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2: Son las 20 horas.
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3: ¿Cómo están? Bienvenidos a este reporte informativo de las 8 de la tarde. A través de un comunicado de prensa desde el gobierno se informó que el ministro de Vivienda y Urbanismo Minbu, Iván Podoje, aceptó la renuncia voluntaria de Patricio Ponce como secretario regional ministerial del Minbu en la región del Maule. Se trata de la segunda salida de una autoridad regional en menos de 24 horas. Esto pues en la mañana se conoció que el presidente José Antonio Kast aceptó la renuncia del Seremi del Trabajo y Previsión Social de la región de Tarapacá, Cristian Andrés Cabezas Mundacá. Y tres personas lesionadas dejó un accidente que involucró a un vehículo militar que impactó una vivienda en la localidad de Antigüé, ubicada en la comuna de Los Lagos, en la región de Los Ríos. De acuerdo a lo informado por bomberos que concurrieron al accidente, el vehículo militar se movilizaba en dirección a Los Lagos por la ruta T-35 y al llegar a la cruzada norte del ferrocarril, el conductor habría perdido el control. De esta manera impactó contra una barrera de contención y posteriormente contra una casa. Y sin detenidos se mantiene la diligencia para ubicar al o los autores de la muerte de un hombre de 45 años en un hecho ocurrido en el sector de Ovejería Bajo en Osorno. La Brigada de Homicidios de la Policía de Investigaciones continúa recabando información conducente a establecer la dinámica de un hecho que habría desencadenado tras una discusión. La comisaria Alejandra Ramírez, a cargo de las indagatorias, confirmó que el cuerpo de la víctima evidenciaba varias heridas cortopunzantes. En cuanto a noticias a la hora, es todo. Luego, a las 21 horas, más informaciones.
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tremenda canción llegaba en la voz de Soraya. Son las 20 horas con 9 minutos, 8 de la tarde y 9 minutos en este lunes 27 de julio. Natalia, felicidades, está de onomástico, de santo, al igual que para quienes hoy están de cumpleaños o celebrando algo especial. Les recordamos nuestro WhatsApp para que nos contacte, nos escriba, más 569-6752-1729.

Te contamos que este lunes se inauguró en la carpa instalada en Plaza de Armas de Puerto Montt la Semana del Salmón 2026, evento que se extenderá hasta el sábado 1 de agosto con una variada programación gastronómica, turística y cultural que incluye el cancato más grande del mundo en la jornada de cierre. El alcalde de Puerto Montt, Rodrigo Wenreich, afirmó que el amplio programa de actividades constituye a impulsar el desarrollo de la ciudad. Estamos marcando un precedente, somos la capital mundial del salmón, y hoy con una carpa llena y con muchas actividades junto a chefs nacionales, locales e internacionales, vamos a preparar este producto típico en diferentes variedades. Esto nos pone muy contento porque contribuye a traer más turismo a nuestra ciudad, expresó la autoridad comunal.

David Bisbal para acompañarnos también en la música en esta noche del lunes 27 de julio hasta las 22 horas, hasta las 10, siempre compartiendo de las más lindas canciones, datitos e informaciones aquí en Radio Acogida. Estamos en Los Muermos, en Puerto Octay, en Puyehue, en www.radioacogida.cl y canal 806 de su cable operador Patagonia IP.

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1: Ya contamos que un accidente de tránsito ocurrió la mañana de este lunes en la ruta W881 a la altura del puente Oquildán, esto es en la comuna de Quillón, dejando a dos personas lesionadas y obligó a suspender temporalmente el tránsito en el sector. La emergencia se registró alrededor de las 8:30 de esta mañana e involucró a dos vehículos menores que colisionaron por causas que aún son materia de investigación. Hasta el lugar se desplazaron equipos de carabineros, SAMU, personal de la Mutual de Seguridad y voluntarios de bomberos para atender la situación. Los lesionados recibieron atención en el lugar por parte de los equipos de emergencia, mientras que bombero efectuó labores de limpieza de la calzada para retirar restos del accidente y facilitar la reapertura de esta ruta.

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1: Son las 20 horas y 30 minutos.
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Seguimos en la noche de este lunes 27 de julio compartiendo buena música aquí en la red acogida, recordándoles que el WhatsApp siempre está disponible para que sea parte de esta programación. Nos puede escribir, nos puede contactar al más 569-6752-1729. Ahí puede escribirnos, puede pedirnos canciones, enviar saludos, reportarnos su sintonía, comentarnos, contarnos desde qué parte nos escucha o alguna situación que le pueda ocurrir ahí en el trayecto. Tal vez usted va trasladándose de un punto a otro aquí en la provincia o en la región, nos va escuchando, vive alguna situación que se puede informar, nos puede comentar para de esta forma, de esta manera, poder alertar a los demás conductores. Más 569-67-52-1729.

Axel Fernández y la música nos cantaba Te Estás Enamorando. Heladas intensas a extremas con temperaturas mínimas de hasta 12 grados bajo cero pronosticó la Dirección Meteorológica de Chile para la madrugada de mañana martes 28 de julio en la región de Los Lagos a través de la alerta meteorológica. El fenómeno afectará la Patagonia sudandina y continuará hasta el viernes 31 de julio con heladas normales a moderadas. Además, el Sistema Nacional de Geología y Minería actualizó su minuta técnica por peligro de remoción en masa sobre la base de las condiciones pronosticadas por la Dirección Meteorológica de Chile para la región de Los Lagos, señalando una alta posibilidad de ocurrencia de aluviones, flujo de detritos y derrumbes, deslizamientos y caídas de roca para la zona litoral, cordillera de la costa, valle longitudinal, precordillera y cordillera. En consideración a dichos antecedentes y en condiciones con la Delegación Presidencial Regional de Los Lagos, la Dirección Regional de SENAPRED decidió mantener la alerta temprana preventiva regional por evento meteorológico, la cual se encuentra vigente desde el pasado viernes 17 de julio y se extenderá hasta que las condiciones meteorológicas así lo ameriten.

0: Siempre estamos compartiendo buena música en este horario del día, de 19 a 22 horas, de lunes a jueves, aquí en la red acogida, para que nos siga enviando sus mensajes, nos siga escribiendo a nuestro WhatsApp, más 569-6752-1729. Seguimos avanzando y compartiendo de lindas canciones en esta jornada del día lunes.
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Solo 4 minutos restan ya para las 21 horas en este Volviendo a Casa del lunes 27 de julio. Quédate con nosotros, luego a las 9 ya revisamos las informaciones a la hora y volvemos para seguir en esta última hora de programación.

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1: Son las 21 horas.
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2: Vamos a este resumen informativo de las 9 de la noche. Mediante una carta al Mercurio, los gremios de las empresas eléctricas de servicios sanitarios y de gas natural salieron a cuestionar la normativa de reposición de servicios esenciales en emergencias que fue incluida en la mega reforma aprobada

0: por el Congreso. En ella se ordena que este tipo de compañías, en casos de eventuales catástrofes, reconectar a aquellos clientes cuyo suministro hayan sido desconectados por deudas previas. Para ello se establecen plazos que, de ser incumplidos, generarán compensaciones automáticas. Vamos a otra noticia. La Dirección General del Servicio Nacional de Prevención y Respuesta ante Desastres, SENAPRED, mantuvo alerta roja para toda la región del Maule debido al riesgo de desborde de ríos luego de distintas estaciones hidrométricas registradas a un aumento en sus caudales. Según informó el organismo, con datos proporcionados por la Dirección General de Aguas, 6 estaciones de monitoreos alcanzan actualmente umbral rojo, lo que supone un mayor riesgo para las personas que habitan en sectores cercanos a estos cauces de río. Y la reconstrucción del puente Ragüe fue priorizada por el Ministerio de Obras Públicas en el marco de la nueva concesión de la Ruta 5 entre Río Bueno y Puerto Montt. A propósito del deterioro de la pista sur-norte del viaducto que mantiene restricciones de velocidad y peso en espera de su reemplazo. Lo anterior fue confirmado por el Seremi de Obras Públicas en la región de Los Lagos, Jaime Quinteros, quien indicó que la reposición de la estructura forma parte de las obras que deberán abordarse en el marco de la modernización de la principal carretera sur del país. En cuanto a noticias, a la hora es todo. Luego a las 22 horas más informaciones.
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Cristina Aguilera para acompañarnos en la música en este lunes 27 de julio. Volviendo a casa de la red acogida en Los Muermos, Puerto Octay y en Puyehue. Y sabe que desde Entre Lagos, ahí en Puyehue, nos contacta Gladys para programar a esta hora a José Luis Perales.

Le contamos que un total de 79 pacientes de Chiloé fueron operados de cataratas durante un operativo realizado entre el 24 y 26 de julio en el Hospital Base de Castro, en el marco de una estrategia impulsada por FONASA y el Ministerio de Salud en colaboración con Capredena. La iniciativa estuvo orientada a reducir los tiempos de espera para prestaciones GES, beneficiando a personas de distintas comunas del archipiélago que esperaban una atención para recuperar su capacidad visual. Desde el Servicio de Salud Chiloé destacaron la coordinación entre los equipos clínicos y el trabajo logístico desarrollado para concretar el operativo, que incluyó profesionales de Capredena y funcionarios del Hospital de Castro.

Le contamos que el Servicio Nacional de Prevención y Respuesta ante Desastres, SENAPRED, declaró este lunes la medida de alerta roja para las comunas de Futrono y Valdivia en la región de Los Ríos, debido al desborde de al menos dos ríos. De acuerdo con la información proporcionada por la Dirección Regional de SENAPRED de Los Ríos, indican que el mencionado cauce, localizado en la comuna de Futrono, se encuentra desbordado con amenaza a tres viviendas. Asimismo, se indicó que el río Santo Domingo, ubicado en la comuna de Valdivia, se encuentra desbordado, afectando la conectividad en la ruta T206 y con una posible afectación a viviendas, lo que supone un aumento de riesgo para la población cercana a este curso de agua. La música llega, Andrés de León. Si me amaras.

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1: Son las 21 horas y 30 minutos.
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Franco De Vita para acompañarnos también en la música en esta noche del lunes 27 de julio, donde estamos saludando a Natalia, que está de automático de Santo. Felicidades, al igual que para quienes hoy están de cumpleaños o bien celebrando algo especial en este inicio de semana. Más 569-6752-1729 para que siga siendo parte de este Volviendo a Casa, que va hasta las 10.

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1: A ver, le contamos que los problemas de distribución y logística para llevar las frutas y verduras provenientes de la zona central tras el paso de este sistema frontal son lo que explica el alza en estos productos en la región de Los Lagos. Lo anterior fue confirmado por el Seremi de Agricultura, Francisco Cárcamo, quien además pidió no especular con los precios. La autoridad sostuvo que el monitoreo a través de la Oficina de Estudios y Políticas Agrarias, ODEPA, concluyó que si bien se pueden registrar reajustes en los valores, los mismos no debiesen reflejarse antes de fines de agosto. Asimismo, explicó que la mayor variación podría observarse especialmente en frutas y verduras provenientes de otras regiones. No obstante, precisó que productos de guarda como la papa no deberían enfrentar mayores efectos.

Seguimos avanzando y compartiendo buena música en esta noche del lunes 27 de julio, 12 minutos ya de las 10, 12 nos separan de las 22 horas, siempre en este mismo horario, de lunes a jueves, para que ahí nos acompañe con su sintonía, donde quiera que se encuentre, en Los Muermos, en Puerto Actay, en Puyehue, nos escucha en otras partes de la provincia o la región, o tal vez del mundo, en www.radioacogida.cl, o tal vez nos ve en el canal 806 de Patagonia IP. Gracias por estar como siempre ahí y por disfrutar de esta programación.

Le contamos que el Club de Adulto Mayor Lo Mejor de la Vida celebró 26 años en una actividad que reunió a sus integrantes, dirigentes e invitados, instancia en la que se reunió y reconoció el aporte que la organización ha realizado durante más de dos décadas en el desarrollo de la comunidad de Maullín. A lo largo de su historia, el club se ha consolidado como un punto de encuentro para sus socios, promoviendo actividades recreativas, el compañerismo y la participación activa de las personas mayores, fortaleciendo su bienestar y fortaleciendo los vínculos entre sus integrantes.

Y nos vamos, comenzamos ya a despedirnos de este Volviendo a Casa para el lunes 27 de julio. Muchas gracias por su sintonía. Nos juntamos mañana, ¿le parece? Siempre a contar de las 19 horas después de la tarde para todos que conduce Javier Santana. Muchas gracias por su sintonía. Usted no se separe de nuestra compañía. En instantes, en breve, ya se inicia Entre Líneas que conduce Cristian Santana. Linda noche. Que la pasen bonito. Será hasta mañana. Chao.

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1: Son las 22 horas y un minuto.
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1: ¿Cómo están? Bienvenidos a este resumen informativo de las 10 de la noche. Carabineros investiga una colisión que involucró a un taxi y un vehículo particular en Valdivia, región de Los Ríos. El primer conductor se dio a la fuga tras ser golpeado por los ocupantes del segundo automóvil. El hecho ocurrió en Avenida Luis Damans del sector de Guayamayo, frente a los almacenes, y todo quedó registrado en videos compartidos en redes sociales. Una emergencia afectó la tarde de este lunes la línea 5 del metro en la región metropolitana. El incidente ocurrió cuando un tren se incendió mientras permanecía detenido en la estación Santa Isabel y dejó 11 personas lesionadas. La situación obligó a evacuar a los pasajeros y provocó la suspensión parcial del servicio en 6 estaciones de la red. Y una mujer falleció tras contagio por virus ante en la región de Los Lagos, pese a que fue trasladada a Concepción por la gravedad de su sintomatología, lo que obligó a que fuera conectada a un dispositivo ECMO. Así fue confirmado por el Ministerio de Salud en la región, quienes indicaron que continuaban con el monitoreo de sintomatología en el hijo de 10 años de la fallecida junto a su amiga. La Seremi de Salud, Evelyn Vintrop, descartó que la mujer haya podido contagiarse en la escuela de la comuna donde trabajaba o en su casa a raíz del muestreo realizado en ambos lugares. Para transmitir también seguridad a la comunidad académica, de la misma forma se investigó su vivienda y la probabilidad del contagio. Ahí también es muy baja. Mencionar que se habla de la probabilidad, o sin embargo, el día de ayer se nos entregó otra información que ingresó en el lugar. Un bosque en un camping del sector en donde ingresó a un sendero no habilitado y además estuvo en un pozo negro donde pudiese existir una alta probabilidad de contagio, explicó la Seremi de Salud. En cuanto a noticias, a la hora es todo, luego a las 23 horas más informaciones.

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Hola, buenas noches, ¿cómo está usted? Bienvenidos a Entre Líneas, la red acogida. Hasta la medianoche le vamos a acompañar de lunes a jueves con una delicada programación musical y con notas interesantes para finalizar este día. Bienvenidos.

Entre líneas en Red Acogida, acompañándoles, para contarles que la movilización de seguidores del grupo coreano BTS de K-Pop, surgida ante la incertidumbre sobre la realización de sus conciertos en Chile, volvió a instalar y visibilizar la fuerza que han adquirido en el país las comunidades vinculadas a las culturas japonesas y coreanas. El profesor Franco Cassoni, especialista en literatura japonesa, y la profesora investigadora Constanza Jorquera, especialista en cultura coreana, ambos del Centro de Lenguas y Culturas del Mundo de la Universidad de Chile, explican cómo este fenómeno ha evolucionado durante décadas y hoy trasciende el entretenimiento. Las industrias culturales provenientes de Japón y Corea del Sur han transformado la manera en que las nuevas generaciones se acercan a Asia, lo que comenzó para muchas personas como un primer contacto a través del anime, los videojuegos o la música. Hoy se expresa en conciertos masivos, espacios de encuentro, aprendizaje de idioma y cursos universitarios dedicados al estudio de estas expresiones culturales. Hoy día el coreano es uno de los idiomas que más buscan las personas conocer, especialmente los sectores jóvenes. Sigamos juntos a esta hora, en Entre Líneas, en Red Acogida.

Vamos a contarles que el fin de semana más de 350 personas asistieron al Seminario Internacional de Ciudades y Humedales, Futuro Urbano, Desarrollo Económico y Naturaleza, organizado por Ilustre Municipalidad de Valdivia y que contó con exposición de autoridades y expertos nacionales e internacionales. Estos destacaron, lógicamente, la protección de la biodiversidad, la integración de la naturaleza y la planificación urbana y también la promoción de políticas públicas con enfoque ecosistémico. La actividad se desarrolló en el Centro de Ferias del Parque Zaval, a un año del reconocimiento internacional de Ciudad Humedal, otorgada por la Convención Ramsar en julio del 2025. Esto fue en Valdivia y se desarrolló el fin de semana. Hay que proteger los humedales siempre. Si no, imagínense, con todas las lluvias que hemos tenido, Valdivia, como si humedal tuviera todos los humedales destruidos y se hubiese construido encima, no tendría cómo sobre toda la gran cantidad de agua que se dio. Sigamos juntos a esta hora en Entre Líneas, en la red acogida.

0: 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Radio Acogida indica la hora.
1: Son las 22 horas y 30 minutos.
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0: A esta hora te acompañamos en la noche de acogida, Entre Líneas.
1: Hola.

0: Acompañando en esta jornada en Entre Líneas y la red acogida anoche de este día lunes 27 de julio. El Ministerio de Agricultura realizó la 46ª versión del Consejo de Política Forestal, instancia asesorada creada en el 2015 para orientar y acompañar la implementación de la política forestal 2015-2035. En la reunión se presentaron los principales avances de la nueva institucionalidad forestal y de la agenda legislativa que busca fortalecer el desarrollo sostenible del sector. Este es un ente asesor del Ministerio de Agricultura en la determinación de las políticas forestales, integrado por representantes del sector público forestal, del sector privado, del mundo académico y de los colegios profesionales. En esta reunión se dio a conocer el trabajo realizado durante todos estos meses para implementar la nueva institucionalidad forestal académica y los avances legislativos que van a permitir fortalecer el desarrollo del sector, señaló el ministro Jaime Campos. Sigamos juntos en Entre Líneas, la red acogida junto a ustedes hasta la medianoche.
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Entre líneas en red acogida, acompañándoles este lunes 27 de julio. Ante la eventual instalación de un mall chino en el centro de Pucón, la Cámara de Turismo Local pidió avanzar en una normativa que priorice actividades acordes con el perfil turístico de la comuna. O sea, encuentran que esto nada que ver con Pucón. El centro comercial abrirá sus puertas de la edificación que albergó en el pasado al Casino Enjoy en el centro de la ciudad de Temuco, esto a un costado de la plaza. El director de la Cámara de Turismo de Pucón, Julio Pablaza, señaló que las actividades económicas que cumplen con la normativa vigente deben ser respetadas, independiente del rubro al que pertenezcan. Sin embargo, apuntó que el desafío para la comuna está en establecer criterios que permitan potenciar emprendimientos relacionados con el perfil turístico de Pucón. Y para ellos, un mall chino no tiene nada que ver con el perfil turístico de la gente que llega a Pucón. O sea, mirando un poquito en menos a estos mall chinos, ¿eh? Ahí la gente, los comerciantes de Pucón, la Cámara de Comercio Local. ¿Usted qué opina al respecto? Sin duda un tema para conversarlo, para debatirlo. Le invitamos a seguir juntos en Red Acogida, en Entre Líneas, hasta la medianoche de este lunes 27 de julio.

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1: Son las 23 horas y un minuto.
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2: ¿Cómo están? ¿Qué tal? Bienvenidos a este resumen informativo de las 23 horas 11 de la noche. Una alumna de octavo básico apuñaló a una menor de segundo básico en el colegio Isla de Chiloé, en la comuna de La Granja. La víctima fue trasladada al hospital Padre Hurtado luego de presentar cortes en tórax, brazo y abdomen. El subprefecto Robert Briones Canales, de la Brigada de Homicidios Sur, detalló que una niña que se encontraba estudiando en este establecimiento educacional, durante una clase de educación física solicita autorización para ir al baño. En ese instante es atacada por otra niña, también de este centro educacional, con un arma cortopunzante. Y la Corte de Apelaciones de Antofagasta, en el norte del país, confirmó la prisión preventiva de 5 ciudadanos peruanos imputados por integrar una presunta organización criminal dedicada a la trata de personas con los fines de explotación sexual en Calama. La resolución ratificó la medida cautelar decretada previamente por el Juzgado de Garantía de Calama, al considerar que la libertad de los imputados constituye un peligro para la seguridad de la sociedad. Todos ellos fueron formalizados por

La Fiscalía de Calama como presuntos autores de los delitos de trata de personas con fines de explotación sexual, lavado de activos y asociación criminal. Y un furgón que transportaba aproximadamente 2.860 kilos de merluza austral fue detectado durante la madrugada de este lunes en la comuna de Calbuco, en el marco de un operativo efectuado por Cernapesca y Carabineros. El procedimiento de fiscalización se efectuó en el embarcadero ubicado en calle 21 de Mayo de la localidad de Pargua y culminó con la detención del conductor del vehículo por infracción a la Ley General de Pesca y Acuicultura. En cuanto a noticias, a la hora es todo. Muchas gracias por informarse con nosotros. Continúe en Entre Líneas.

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Vamos a revisar el clima en esta noche. La temperatura que tenemos en Los Muermos, 2 grados, bastante frío, parcialmente nuboso a esta hora. Para mañana martes en Los Muermos se espera mínima de 1 grado, máxima de 8, parcialmente nuboso en la mañana, cubierto y nubes y claros en la tarde. Vámonos hasta Fresia, muy cerquita. Fresia presenta una temperatura en esta noche de 1 grado, parcialmente nuboso. Para mañana en Fresia, mínima de 1 bajo 0, máxima de 9, cubierto y parcialmente nuboso gran parte del día. Nos vamos a Puerto Octay para revisar el clima también en esta noche. ¿Cuáles son las condiciones meteorológicas que presenta Puerto Octay? Vamos a ver de inmediato. Temperatura de esta noche alcanza los 6 grados. Cubierto a lluvia débil. Mañana, mínima 3 grados, máxima 9. Parcialmente nuboso gran parte del día en Puerto Octay. Vamos a revisar el clima a continuación en Puyehue. ¿Cómo se viene el clima en Puyehue esta noche? Tenemos una temperatura de 5 grados, lluvia moderada a esta hora. Para mañana, mínima de 2 grados, máxima de 8 y parcialmente nuboso gran parte del día. Somos Entre Líneas, en la red acogida.

Ayer domingo supimos la triste noticia de que murió la mujer que contrajo ANTA en Palena, en la región de Los Lagos, pese a que fue trasladada a Concepción por la gravedad de su sintomatología, lo que obligó a que fuera conectada a un dispositivo ECMO. Así fue confirmado por el Ministerio de Salud de la región, quienes indicaron que continúan con el monitoreo de sintomatología en el hijo de 10 años de la fallecida junto a su amiga. La streamer de salud Evelyn Bintrup descartó que la mujer haya podido contagiarse en la escuela de la comuna donde trabajaba o en su casa a raíz del muestreo realizado en ambos lugares. Así es que muy triste esta noticia para la localidad de Palena. Sigamos juntos con nuestra música a esta hora, aquí en este programa. Hasta la medianoche, Entre Líneas.

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Son las 23 horas y 17 minutos.

Entre Líneas, en la red acogida, acompañándoles en Puerto Octay, Puyehue y nuestra casa matriz, Los Muermos, en esta noche. El presidente electo de Colombia, Abelardo de la Espriella, anunció que su gobierno, que comienza el 7 de agosto, cerrará al menos 14 embajadas, entre ellas las de Cuba, Haití y Nicaragua. Esto como parte de una reorganización de la red diplomática del país. En una primera etapa dijo, cerraré las embajadas de Argelia, Azerbaiyán, Barbados, Cuba, Chequia, Etiopía, Ghana, Haití, Hungría, Malasia, Nicaragua, Rumanía, Senegal y Sudáfrica, dijo la Espriella en una locución en redes sociales, en las que anunció también la suspensión de la apertura de la misión en Palestina, así como el cierre de cerca de 15 consulados. Vamos a continuar con nuestra música junto a ustedes en Entre Líneas, en la red acogida.

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1: Son las 23 horas y 30 minutos.

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Entre Líneas y la Red acogida acompañándoles en esta jornada. El exjugador Andrea Pirlo confirmó que no será seleccionador italiano en un mensaje en Instagram en el que actualiza el anterior, en el que explicaba su trabajo como embajador en una sociedad rusa de apuestas por la que ha sido duramente criticado y que le alejó del cargo. Por respeto a las instituciones, a la federación y a todas las personas implicadas hasta ahora, he optado por guardar silencio, pero tras enterarme ayer por la noche de que ya no soy candidato al puesto de seleccionador de la selección italiana, considero que es mi deber aclarar algunos aspectos, escribió este lunes por la mañana, actualizando la historia que había colgado durante la noche el actual entrenador de United Dubai. Y añadió, en los últimos días he seguido con gran amargura el debate que se ha generado en torno a mi nombre y a la posibilidad de ocupar el cargo de seleccionador de la selección italiana. En el mensaje había explicado durante la madrugada su papel como embajador de una sociedad rusa de apuestas por la que ha sido duramente criticado. No tiene relevancia política y que el amor por Italia no depende de un cargo, dijo Andrea Pirlo, quien de frentón ya fue dejado de lado como para ocupar la banca del cuadro italiano por una próxima cita mundialista si es que clasifican. Sigamos en Entre Líneas hasta la medianoche en Red Acogida.

El próximo 28 de julio, Perú vive un nuevo cambio de mando. Esto es mañana. Keiko Fujimori recibe la banda presidencial de mano de José María Balcázar, actual mandatario, convirtiéndose en la primera mujer en asumir el cargo. Fujimori también se transforma en la novena presidenta en 10 años. La líder, de 51 años, enfrentará una tarea crucial: definir el gabinete con el cual tomará las riendas de Perú. Los nombres que comienzan a tomar fuerza serán clave para enfrentar el liderazgo de un país que atraviesa una severa crisis política. Son 18 las carteras que conforman el Ejecutivo en el país vecino, algunas con nombres ya perfilados y otras aún en debate, en una lista donde más de una figura enfrenta cuestionamientos judiciales y controversias políticas. De los ministerios que ya se encuentran definidos, en donde suenan nombres con fuerza, resalta la cartera de Economía y Finanzas, la cual estaría establecido el economista Elmer Cuba, quien tiene un paso de estudio en Chile, un máster en Economía en la Universidad Católica. Bueno, sin duda que todo eso va a quedar ya clarificado en las próximas horas. Sigamos en Entre Líneas hasta la medianoche en Red Acogida.

Durante años el nombre de Suri Cruz estuvo asociado casi exclusivamente a la enorme fama de sus padres. Desde que nació en abril de 2006, fue una de las niñas más fotografiadas del mundo y creció bajo la mirada constante de los medios. Sin embargo, a los 20 años, la joven parece decidida a escribir su propia historia dentro del mundo del entretenimiento. Lejos de la fiesta de Hollywood, Suri acaba de dar un paso decisivo en su carrera artística. Será la protagonista de una adaptación contemporánea de una de las obras más célebres de William Shakespeare, según reveló el portal norteamericano Page Six. Suri va a encabezar el elenco de Midsummer, una reinterpretación moderna de Sueño de la Noche de Verano, uno de los clásicos más representados del dramaturgo inglés. Se trata de un proyecto universitario de alto perfil que marcará su primer papel protagónico en una producción teatral de esta magnitud. Así que Suri Cruz, la hija de Tom Cruise, comienza a moverse en las tablas. Vamos a ver si sigue o no la tradición de su padre. De seguro que si lo hace, le irá muy bien. Sigamos juntos en Red Acogida, Entre Líneas, en esta noche de lunes.

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2: 0 horas y 1 minuto.

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0: Marco Antonio, muchas gracias. Qué gusto, qué placer, qué honor. Gracias, hermano.
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1: Son las 5:02.
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0: Son las 5:08.
1: Esta canción, con mucho cariño, para todos los taxistas de Las Cabras.

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3: Son las 6:03.

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1: Son las 7:02.

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1: Son las 7:37.

0: Oración del trabajo. Te doy gracias, Señor, porque puedo trabajar. Bendice mis labores y la de mis compañeros. Danos la gracia de conocerte a través del trabajo de todos los días. Ayúdanos a ser servidores inalcanzables de los demás. Ayúdanos a hacer de nuestro trabajo una oración. Ayúdanos a descubrir en el trabajo una posibilidad de construir un mundo mejor. Maestro, como el único que puede saciar nuestra sed de justicia, concédenos la gracia de liberarnos de toda vanidad y de ser humildes. Te doy gracias, Señor, porque puedo trabajar. Amén.
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3: Martes, a toda mi bella familia saluda Tarcisio, indígena del Putumayo. Daré la gracia al compadrito, a la comadrita que nos visita hoy. Han recibido secreto indígena, ayuda de selva, han recibido elementos de cura y agradecen a papá Dios, agradecen suerte, agradecen amor, agradecen salud. Invitaos, mis guerreros, invitaos con amor y con cariño. A toda mi bella familia del alma, daré la gracia en este día. Y quiero invitarlo a que marque, a que llame. 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Quiero agradecer a toda la gente. 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Permítame enseñarle a curar, a sanar. Con la medicina tradicional indígena. Tenemos un llamado. Vamos a ver a quién tiro huesito. Aló, ¿con quién hablo? Deme su nombre.
4: Yo me llamo Herminda Maricele.
3: Gracias, Herminda. Dame la fecha de nacimiento tuya, por favor.
4: 1973.
3: ¿Qué día y qué mes?
4: Yo nací el 7 de enero de 1973.
3: Vamos a mirar las cartas del tarot. Ponga la mente, el corazón. Todo lo que me quiere preguntar, hermana mía, ¿correcto? Y que podamos ver salud, amor, prosperidad y felicidad. Ya. Escucho guaguas por allá en su casita, la familia, los hijos, ¿verdad?
4: Sí, yo tengo a mi hijo que está enfermo.
3: Dios me le bendiga. Mira lo que le marcan las cartas del tarot. Es una mujer muy luchadora, es una buena madre. Es una mujer que da la vida por sus hijos y es un apoyo importante de la familia, porque usted es apoyo para los demás. Está enferma, está decaída y se encuentra triste. Aquí hay preocupaciones por un hijo suyo. ¿Cómo llama él? ¿Y qué fecha tiene Oscar? ¿Sabe el día en que nació?
4: El 31 de octubre de 1992.
3: Vamos a mirar tres carticas para Oscar. Él está en depresión, él está en tristeza. Y una persona en depresión es capaz de quitarse su propia vida. No me gustan estas cartas que veo, porque lo veo a él bastante deprimido y bastante triste. Usted enferma. La enfermedad suya tiene que tener cuidado. Esa enfermedad que va por la sangre y que descontrola todo el cuerpo, la diabetes. Hay que controlarse mucho. Hay que tratar de vivir en sana paz, porque en la casa a veces muchas peleas, muchas discordias. Esto carga el hogar. Hay que limpiar la casa, no solo con la escoba y el jabón. Hay que tener una plantica de ruda. Hay que regar la casa con plantas dulces, con plantas amargas. Hay que poner en una cadena de fe a su hijo para que esa enfermedad llamada la depresión se le quite de su vida. Yo le voy a regalar los elementos de cura, hermana mía. Herminda, yo sé que el paquete Putumayo me le va a servir y usted va a usar esos elementos en usted y en su hijo y me lo va a agradecer más adelante, ¿correcto?
4: Sí.
3: Le devuelvo el llamado para hacerle llegar allá a su región, porque usted, ¿de qué ciudad es? Perdone.
4: Yo vivo acá en Serena.
3: Entonces le voy a hacer llegar o atenta a las visitas que vamos a hacer a Serena para que reciba el paquete Putumayo. Esté atenta a mi llamado, hermana. ¿Le hablé verdades o le mentí en algo? ¿Le hablé con verdad o le mentí en algo?
4: No, está todo bien, todo lo que me dijo.
3: Bueno, mamá, la llamada está un poco mala. Yo la dejo, pero atenta a una visita. Dios te le bendiga. Hasta pronto.
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3: Martes, día fuerte para que me llame, para que se oriente, para que pregunte por qué fracasa, por qué trabaja y no prospera, por qué el dinero no le rinde, por qué no hay amor en la vida suya. 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Aló, Dios bendiga, ¿con quién hablo?
6: Con Miguel Morales.
3: Amigo Miguel, gracias. Su fecha de nacimiento, por favor.
6: El 15 del 453.
3: 15 de marzo.
6: De abril,
3: del año 53. Vamos a mirar las cartas del tarot. Ponga en la mente, en el corazón, esa pregunta seria que tiene por hacernos. Porque vamos a mirar, y cosa buena, cosa mala que indio vea, mi obligación es de hablarle, hermano mío, con la verdad.
6: Bien.
3: Sepamos que la salud es el tesoro de la vida y sepamos también que la buena suerte se hace, la mala se combate. Y el que no espera vencer en esta vida, ya está vencido. Mira lo que me están marcando las cartas del tarot, hermano mío. Présteme mucha atención. Su salud se está bastante decaída. Se encuentra enfermo. Problemas que tiene a la parte de su salud. Le escucho bastante ruido. Usted tiene el altavoz, ¿verdad?
6: Sí, no tengo el altavoz.
3: No vaya a poner altavoz porque es que hay mucho ruido y no le puedo escuchar bien. Regáleme solo un minuto de su tiempo, que mis palabras van a quedar guardadas en su mente y en su corazón. Hay problemas a la parte de su salud. Hay problemas que no le dejan vivir en paz. Hay muchas dificultades que usted ha tenido en su vida. Y problemas a la parte familiar, problemas en el hogar, el dinero bastante alejado. Son varias las dificultades que estoy viendo, hermano mío. ¿Es así o no es así?
6: Es así.
3: Una suerte bonita se ha marchitado hace un tiempo, ha venido para atrás. Hay alumbramientos a su energía, a su suerte. Esto le impide la felicidad y la misma prosperidad. A usted lo están molestando por medio de cosas malas. ¿Usted sabía, tenía conocimiento?
6: Sí.
3: Por eso es que usted no puede dormir. Hay noches que no duerme y se desvela y el día permanece muy cansado, muy agotado. ¿Hace cuánto que le pasa esto?
6: Yo llevo 2 años con lo mismo.
3: Y no ha podido prosperar. Usted ha venido en suerte y en salud. Le voy a regalar el paquete Putumayo. Estos elementos me le van a traer prosperidad. Cuando hay cosa mala, cuando hay cosa negativa, la cortamos. Viene protección, viene aseguranza. El aceite madreselva lo vamos a aplicar en el cuerpo y vamos a pedir la salud, que es el tesoro hermoso de la vida. El paquete indígena del Putumayo, yo se lo voy a regalar con cariño. ¿Usted me lo recibe?
6: Sí, señor.
3: Entonces, atento, hermano mío, para tomarle los datos. Le voy a devolver el llamado y vamos a hacerle llegar esto a su ciudad, a su región, de donde nos esté llamando, ¿correcto? Es un regalo de la Casa Indígena de los Indios Ticunas del Putumayo y sé que me lo va a agradecer toda la vida. Con estos elementos vamos a abrir suerte, prosperidad y felicidad. Que si le están haciendo mal, usted sabe que sí, ¿verdad? Usted sabe que le han envidiado de tiempos y usted sabe que le han hecho daños del pasado. Hay cargas negativas que hay que retirar, yo le voy a enseñar cómo. Atento a mi llamado, don Miguel. Muchas gracias por haberse comunicado. ¿Le gustó la llamada?
6: Sí, gracias, señor. Gracias, muy amable. Gracias.
3: Yo le agradezco el minuto de su confianza. Hasta pronto.
6: Gracias, señor. Dios lo bendiga. Gracias.
3: Guajidra, guajidra, guajidra. Dime trance, transebunde, gravetati, maliche. Piachi guarella, guachichamura. A toda mi bella familia saludamos cordialmente. Quiero agradecer al que nos escucha durante tanto tiempo, pero agradecer a la personita que nos ha visitado, que nos ha consultado, que ha recibido las medicinas naturales, que ha encontrado la ayuda en nosotros. Gracias, mi guerrero. Gracias por ese hermoso testimonio.
7: Mi nombre es Cristian Huichipán y me encuentro muy agradecido con la tribu de los indios Ticuna, porque fue por intermedio de ellos que yo pude ayudar a mi hijo a recuperarlo de la drogadicción, que lastimosamente cayó en la droga por una mujer. Tratamos de internarlo muchas veces, pero de nada servía. Hasta que conocimos a los indios Ticuna. Con mi esposa pusimos toda la fe en ellos y ahora mi hijo nuevamente es como era antes. Nuestro hogar se fortaleció. Yo agradezco de todo corazón a la tribu Ticuna y le digo a las personas que me escuchan, que crean, que vengan nomás y que tengan fe en su conocimiento. Yo en lo personal pude encontrar lo que buscaba. Fue de mucha bendición para mi familia, para mi hijo, que la verdad yo lo veía como perdido, pero gracias a la tribu Ticuna pude recuperarlo en cierta manera y lo insto a ustedes que confíen, porque su conocimiento fue de mucha ayuda para mi persona.
8: Yo les voy a pedir algo por el amor de mi esposa y también por la prosperidad de mi trabajo. Ahora he sentido algo como algo positivo y sé que con mucha fe me va a salir adelante. Tengo mucha fe, me va a ayudar mucho.
9: Violeta Mora, muchos problemas. Me dolían las piernas, la cabeza, el cerebro, la columna. Todo mi cuerpo me dolía. Me siento bien. Que vengan aquí, que es verdad.
10: Luis, que tengas salud, trabajo. Sí, sí creo. Que vengan porque me ha dicho la verdad que lo que yo siento.
11: Jaime, problema del estómago, que no tengo fuerza para trabajar, me ha ido mal el dinero, ahora me encuentro mejor, creo pues, que me siento mejor, como que me sentí más liviano, así como que me sacaron algo del cuerpo.
3: 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Que Dios bendiga la salud a los enfermos. Amor en los hogares donde reina la discordia. Libertad para los presos inocentes. Que Dios bendiga, guerrero mío. Que Dios bendiga, compadrito del alma.
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13: Son las 8 de la mañana.
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0: Son las 8:27.
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1: Son las 8:31.
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1: Son las 9 de la mañana.
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2: Hola, ¿qué tal? Muy buenos días a todos nuestros amigos auditores, quienes ya comienzan a sintonizar la mañana de Radio Acogida en este día martes 28 de julio. Saludos también a Celso y a todas las personas que hoy día se encuentran de cumpleaños, también que lo pasen muy bien. Soy Jaime Quesada y lo vamos a estar acompañando hasta la 1 de la tarde. Bienvenidas y bienvenidos a la mañana de Radio Acogida.

Así estamos en la mañana de Radio Acogida, cuando ya son las 9 de la mañana con 9 minutos. 9 de la mañana con 9 minutos. Vamos de inmediato también a esta hora de la mañana a revisar titulares en esta presente mañana de este día de hoy. Denuncian en Las Condes, acusan que 152 millones de pesos publicados habrían financiado negocios privados. El fujimorismo inicia la segunda parte de Perú, la asunción del presidencial de Keiko Fujimori. Con líneas sin cooperativa, el extremo a extremo, pero sin parar. En Santa Isabel, así funciona el día de hoy el metro. Detienen a encapuchados de 18 años de edad por incidentes afuera del Liceo Confederación Suiza en Santiago. Gobierno arremete contra la ONG, perjudica a Chile

entre Estados Unidos y se reabre debate sobre quién la financia. Un muerto y un herido deja ataque a tiros contra personas en situación de calle en Pudahuel. Terremoto magnitud 7.1 sacude al sur de Japón. Reportan explosión en mall y varios centros comerciales de Japón e incendios. Denuncian Seremi de Mimbo Maule en la segunda salida de la autoridad regional en Endía. Preocupa estado de la ruta 160 en San Pedro de la Paz. Vehículos terminaron dañados por hoyos en la vía. Decretan alerta roja para Arauco por desborde del río Pichilo. Registra aumento del caudal en esta mañana. Detienen a 3 personas por microtráfico de drogas en Los Ángeles. Sujetos robaron una embarcación y luego sustrajeron más de 3 toneladas de jurel que quedaron en libertad. Bueno, son algunos titulares en esta presente mañana, en su mañana de radio acogida, claro que sí, en este día de hoy. Donde tú puedes seguir programando tu música, tus pedidos, tus saludos al 64-2371-484. Reiteramos al 64-2371-484, como también al más 569-7174-4756. Continuamos en la mañana de Radio Acogida.

Ahí pasaba Mari Trini con ese tema musical para seguir compartiendo la buena programación en esta mañana, en su mañana de Radio Acogida, claro que sí, en este día de hoy, para usted que está en distintos sectores de la comuna de Puyehue y sus alrededores. También la saludamos en esta presente mañana de este día de hoy para los amigos auditores quienes están en sintonía de la programación de la mañana de Radio Acogida. Vamos a revisar también noticias, claro que sí, en esta mañana, en esta presente jornada. Colo Colo inició gestiones para tener el apoyo a Bocinha con sus camisetas de decisión de manos de la ANFP. Una de las múltiples aristas surgió Colo Colo y el fútbol nacional tras el fichaje de Bocinha, cuyo nombre legal es Yosimar José Évora Díaz. Es él, efectivamente podría usarse no solo el apodo en la camiseta por los salvos, sino la prohibición reglamentaria de la Liga de la Primera. Tal como informó la BBC, la normativa de la Primera División Chilena en su artículo 36 inicia en que la numeración del futbolista no se admitirá apodos, apelativos o sobrenombres. El arquero, también héroe del país y figura del Mundial 2026, lleva aquel apodo en su espalda en honor a sus abuelos, el cual usó y también catapultó a la fama durante la actuación de la dicha planetaria en el Mundial 2026. Vamos a revisar otra información del ámbito, por supuesto, también internacional, que está, bueno, lo que pasó. Vamos a revisar la información que pasó en este gran terremoto, también lo que vamos a darle a conocer, y por supuesto también lo que está pasando en nuestro país, también con lo que conlleva en este sentido también a la información en esta presente mañana, en su mañana de Radio Acogida en este día de hoy. Ya, a ver, vamos a revisar de inmediato esta importante información. Bueno, múltiples personas quedan atrapadas en un centro comercial tras el terremoto de 7.1 en Japón. Un terremoto de magnitud 7.1 ocurrió hoy día martes en el sur de Japón, provocó derrumbe del segundo piso del centro comercial en la ciudad de Kashira, dejando a múltiples personas atrapadas en su interior. Según detalla los medios internacionales de la BBC, previo al colapso comercial, reportó una explosión en un mall ubicado en dicho lugar. El segundo piso del complejo comercial se derrumbó, dejando a muchas personas atrapadas en su interior, indicando a los bomberos locales mediante un comunicado. The Guardian, en tanto, consiguió los servicios de emergencia, están llevando a cabo una operación de búsqueda y rescate del centro comercial de este. El sismo tuvo lugar a las 16:27 horas, hora local, 3:27 de la mañana, hora de Chile, y su epicentro se ubicó a unos 10 kilómetros de profundidad bajo la prefectura de Kumamoto, ubicado en la isla japonesa. Algunas zonas de la región registraron nivel máximo de la escala japonesa de 7 niveles, centrada mediante la longitud sobre la superficie y potencial estructura de los temblores. Tras el terremoto, se emitió la alerta por tsunami para avanzar en la zona de las costas. Sin embargo, esta fue retirada minutos más tarde. En tanto, Chile y el Choa descartó que puedan producirse un fenómeno de este importante tipo también de terremotos. Bueno, esto que está, por supuesto, pasando a nivel internacional con lo que es el terremoto en Japón de 7.1 grados de escala de Richter. Vamos con otras informaciones en esta mañana, en su mañana de Radio Acogida. Dos viviendas sufren daños graves tras incendio en Villa Santa Inés, en Casablanca. Dos viviendas resultaron con daños de consideración tras un incendio registrado en la Villa Santa Inés, en la comuna de Casablanca, en la región de Valparaíso. De acuerdo a la información, la emergencia se produjo específicamente en Juan Francisco Marín. A este lugar concurrieron 4 unidades del Cuerpo de Bomberos de Casablanca para combatir las llamas, las que preliminarmente habrían originado la falla de un sistema de calefacción. Y por último, entregarle la información a nivel local, porque el complejo fronterizo Calera Antonio Samore Tránsito está cerrado temporalmente. Informamos que, de acuerdo a los reportes de las 7:30 de la mañana de este día martes 28 de julio,
el complejo fronterizo Canela Antonio Samoré mantiene el tránsito cerrado para todo tipo de vehículos. La medida responde a las condiciones de la ruta donde se registran lluvias y nieve, mientras equipos de vialidad de Chile y Argentina realizan las labores de mantenimiento y esparcimiento de sal para resguardar la seguridad de quienes transitan por el sector. La próxima evaluación del estado del paso se realizará a las 9 de la mañana, por lo que se recomienda posteriormente el viaje mantenerse informado a través de los canales oficiales ante el desplazamiento hacia la cordillera. Así que hasta en un momento más ya van a entregar el nuevo informe, porque hasta el día de hoy, 7:30 de este día, martes 28 de julio, el complejo fronterizo Canela Antonio Samoré se mantiene tránsito cerrado para todo tipo de vehículos. Ya, a nivel local, informaciones que le estamos entregando en esta mañana, en su mañana de radio acogida en este día de hoy. Siendo las 9 de la mañana con 20, continuamos a esta hora a través del 100.9 Radio Acogida.

Ahí pasaba Emanuel con ese tema musical en esta mañana, en su mañana de Radio Acogida. Bueno, los llamó Jacqueline, que la está escuchando también en Población Los Volcanes. Salud para nuestra amiga Jacqueline de Población Los Volcanes. Y los programas un tema de Salo Reyes, María Teresa y Dani, lo que los canta en esta presente mañana. Así que salud para Jacqueline de Población Los Volcanes. Vamos de inmediato con su pedido musical, siendo las 9 de la mañana con 24 minutos.

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1: Son las 9:30.
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3: Bueno, a esta hora presentamos el informe del tiempo. Vamos a ver cómo va a estar el tiempo también a esta hora de la mañana. Vamos de inmediato a revisar también cómo se comporta para estas próximas horas el tiempo. Bueno, a esta hora tenemos una condición actual exactamente de 6 grados. Para hoy día se espera una máxima de 10 grados, nublado a parcial. Para este día, miércoles 29, tenemos una mínima, atención, de menos 2 grados, una máxima de 9 grados, nublado y helada matinal variando a despejado. Para este día, jueves 30, tenemos una mínima de 6. Máxima, por supuesto, de 10 grados, nublado y chubasco con viento entre 40 y 60 kilómetros por hora. Bueno, así estamos presentando el informe del tiempo a esta hora de la mañana.
0: Este fue el informe meteorológico en la mañana de acogida.
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Ahí pasaba Daniela Castillo con esa canción también en esta mañana, en su mañana de radio acogida en este día de hoy para todos los amigos auditores quienes están en diferentes sectores de la comuna de Puyehue y sus alrededores. Bueno, lo se llamó Loreto. Saludo para nuestra amiga Loreto que lo está escuchando en Pilmaiquén. Saludo para Loreto desde Pilmaiquén y saludo también a toda su familia en esta mañana. Y los pide un tema musical de Lorenzo Antonio, la de los ojos negros, también que quiere escuchar nuestra amiga Loreto del sector de Pilmaiquén. Saludo para todos los feriantes, a todos los emprendedores de la comuna de Puyehue, también un cordial saludo. También y a todos los comerciantes también que, bueno, están en sintonía de la programación de la mañana de Radio Acogida. Vamos entonces a saludar a Loreto de Pilmaiquén, que los pide a Lorenzo Antonio con la de los ojos negros.

Ahí pasaba Juan Pardo con ese tema musical, también en una nueva versión, No me hables remasterizado, ese tema clásico, Juan Pardo los cantaba en esta mañana. Antes de continuar con la programación, Carabineros de la Unión detiene a dos hombres tras violentos robos a farmacia. Personal de la Tercera Comisaría de Carabineros de la Unión detuvo a dos hombres adultos tras perpetrar un robo con violencia en una farmacia Salcobrán, ubicada al sector céntrico de la comuna, logrando la recuperación total de las especies. Procedimiento policial, agresión de la víctima en el centro de la Unión. El hecho se produjo luego de que las antisociales sustrajeran diversos productos desde el interior del establecimiento comercial. Al interior darse a la fuga, fueron intercaptados fuera del local. En este punto generó porcentaje de los procedimientos donde la víctima fue agredida con golpe de pie y puños. Los delincuentes aprovecharon la agresión para sustraer con fuerza sus especies personales, las cuales fueron recuperadas en el lugar. El trabajo logró retener a uno de los imputados en el sitio de suceso, mientras que el segundo involucrado huyó rápidamente con dirección desconocida. El rápido patrullaje y detención del segundo implicado, tras la llegada de Carabineros de Chile a recabar las características físicas y vestimenta del sujeto prófugo desplegado en un patrullaje en el sector, permitió ubicación y posteriormente detención a los pocos minutos. Bueno, son algunas importantes informaciones en esta mañana, en su mañana de radio acogida en este día de hoy para todos los amigos auditores quienes están en diferentes sectores de la comuna de Puyehue y sus alrededores en esta presente mañana de este día de hoy. Vamos a continuar, claro que sí, vamos a continuar donde tú puedes seguir programando tu música, tus pedidos, tus saludos en esta mañana, en su mañana de radio acogida.

Saludos para don Jorge Pacheco, que los llamó desde el sector de Pichi, Río Negro, y los programa este tema musical de Daniela Romo. Así que saludos para don Jorge Pacheco de Pichi, Río Negro, que los pide a Daniela Romo.

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2: Son las 10 de la mañana.
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6: Seguimos en La Mañana de Radio Acogida cuando ya son las 10 de la mañana con 5 minutos. 10 de la mañana con 5 minutos. Bueno, a ver, por acá los escribe.

0: Os pide un tema de los Tigres del Norte, cualquier tema musical. Esteban junto a su señora esposa, la señora Gladys. Así que saludo para Esteban y la señora Gladys del sector de La Rayán, que están en sintonía y los piden un tema de los Tigres del Norte. Ya, vamos entonces con estos pedidos musicales en la mañana de Radio Acogida.
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0: Así seguimos avanzando, claro que sí, en esta mañana, en su mañana de radio acogida, cuando ya son las 10 de la mañana con 16 minutos, 10 de la mañana con exactamente 16 minutos. Vamos a revisar más noticias antes de irnos con más pedidos musicales. 22 familias se mantienen aisladas en Castro desde el pasado 16 de julio por caída del puente de madera. Un total de 22 familias, equivalente a cerca de 60 personas, se enfrentan problemas de conectividad en el sector de Carpe Diem de Castro, la región de Los Lagos, tras el colapso del puente de madera sobre el río también Chacras. La estructura se dio el 16 de julio debido al aumento del caudal durante el sistema frontal, mientras que los residentes solicitan el plan de contingencia y una solución definitiva. Desde entonces, la familia utiliza el acceso alternativo, facilitando así por un vecino de trasladarse hacia Castro. Según los afectados, el colapso también daña una tubería del sistema de agua potable rural, provocando problemas de presión y turbiedad de algunos hogares. Hugo González, vecino del sector, señala que el desvío del aumento de los tiempos de traslado, especialmente del regreso a los estudiantes a clase, lo que dijo.
1: Y bueno, de entre ellos, ahora que volvieron a clase, muchos niños igual se han visto afectados por la vuelta a clase. Más o menos para unos vecinos nos comentaban hoy día que un trayecto que ellos se demoran 5 minutos en ir a dejar su niña al colegio, actualmente, hoy día se demoran 55 minutos, porque tienen que dar un trayecto de 1,5 kilómetros, ahora son casi 7, 8, sumado al taco que hay. Entonces, entre comillas, ya nos está afectando demasiado nuestra calidad de vida. La primera respuesta que tuvimos fue por parte del delegado presidencial, don Fernando Borges. Él nos explicaba que el arreglo del camino corresponde al municipio. Si bien el camino no está enrolado, pero sí está reconocido por parte del municipio.
0: González indicó que todavía no existe información oficial sobre los plazos para responder la estructura. Según relató, planteó la situación al alcalde de Castro, Baltasar Elgueta, que le habría solicitado paciencia mientras que se revisan los antecedentes.
1: También me encontré con el alcalde fuera del municipio, le planteamos la problemática, comentó de que estaba al tanto, pero no solamente su única respuesta fue que tengamos paciencia como vecinos. Eso fue lo único. Literalmente se sacó el cigarro a la boca y dijo tengan paciencia. Esa paciencia se basa en que ya han pasado 15 días y recién hoy llegó un camión municipal a mover un poco de tierra y en dos ocasiones anteriores fueron a dejar unos tubos y otra ocasión se llevaron los tubos que fueron a dejar. El trabajo que se había hecho en el sector es mínimo.
2: No hay fecha de
1: Entonces,
2: reparación, nada de eso.
1: mira, ni siquiera hay conversación con actores del municipio. Hasta ese punto está tan desconectado el municipio con el sector.

Vamos a quedar con Paulina Rubio, solicitado por Margarita, que los acaba de llamar también a esta hora de la mañana, de Población El Colorado. Saludo para Margarita, que los pide a Paulina Rubio en esta mañana, en la mañana de Radio Acogida.

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2: Son las 10 y 30 minutos.
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1: Son
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1: Son las 11 de la mañana.
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7: Seguimos en La Mañana de Radio Acogida cuando ya son las 11 de la mañana con exactamente con 5 minutos. 11 de la mañana con 5 minutos. Saludos también a todos los feriantes, a las dueñas de casa, adultos mayores, a todos nuestros amigos comerciantes también que están en sintonía y a todos quienes, bueno, están a través del 100.9 y también a través de nuestra señal online, www.radioacogida.cl, para así compartir la buena programación en esta presente jornada, en este día de hoy. Bueno, la actualización del plazo fronterizo canal Antonio Somoré. A contar de las 9 de la mañana de hoy día martes 28 de julio, el complejo fronterizo canal Antonio Somoré se encuentra habilitado para todo tipo de vehículos. En el sector cordillerano se registran lluvias y nieve, mientras que equipos de vialidad de Chile y Argentina continúan realizando las labores de mantenimiento de la ruta y esparcimiento de sal, temperatura de 3 grados Celsius. Si viajas, planifica tu desplazamiento, conduce con precaución y respeta las indicaciones del personal en terreno. Horario de atención, complejo fronterizo, hasta las 18 horas 6 de la tarde. Así que ahí está la importante información. referente a la actualización también de lo que es el paso fronterizo canal Antonio Zamoré. Así que importante información que le estamos entregando en esta mañana, en su mañana de radio acogida en este día de hoy. 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

0: Algo así.
1: Así seguimos la mañana de Radio Acogida, claro que sí, en esta presente mañana, también en este día de hoy, para todos nuestros amigos auditores quienes están en sintonía. Saludo también para Margarita Medina. Bueno, quiere saludar a su nieto que son de Entre Lagos. Y por supuesto quiere saludar a su nieto porque ellos están en Instagram como Benja Torres Fegrava. Regramos es nieto en las redes sociales, en Instagram, donde también ellos están participando, están haciendo lo que es la música, también actualmente, también para todos los auditores con una nueva temática programática de la música también. Así que saludamos también a la señora Margarita Medina, también en esta mañana, en su mañana de radio acogida en este día de hoy, para todos los amigos auditores quienes están en sintonía. Saludo también para nuestra amiga Luisa, que lo está escuchando también en el sector de Pulelfu. Saludo para Luisa de Pulelfu. Vamos a quedarnos con un tema musical a esta hora de la mañana, en su mañana de Radio Acogida, en este día de hoy, cuando ya son las 11 de la mañana con 16 minutos.

0: Seguimos en la mañana de Radio Acogida cuando ya son las 11 de la mañana con 21. 11 de la mañana con 21. Vamos a contarle también que, atención a la información, la Oficina de Registro Civil de acá de Entre Lagos no atenderá atención al público este día miércoles 29 de julio. Reiteramos, si usted quiere hacer algún trámite, la Oficina de Registro Civil no atenderá atención al público este día miércoles, o sea, el día de mañana, miércoles 29 de julio. Así que importante información que le estamos entregando en esta mañana. En Puyehue detienen a coronel retirado del ejército prófugo por secuestro y crimen de Víctor Jara. Nelson Hassen Macié, de 80 años de edad, fue condenado el año 2023 por la Corte Suprema de un total de 25 años de presidio por su participación del secuestro y asesinato del cantautor. Desde hace 3 años se encontraba prófugo de la justicia el coronel en retiro del ejército Nelson Hassen Macié, de 80 años de edad, quien durante el fin de semana fue detenido por la Policía de Investigaciones de la PDI, sector rural de la comuna de Puyehue. El ex militar fue condenado el año 2023 por la Corte Suprema de un total de 25 años de presidio por su participación del secuestro y asesinato del cantautor Víctor Jara y del abogado Litre Quiroga. Sin embargo, no se presentó a cumplir la pena, por lo que permaneció prófugo de la justicia hasta que su captura este fin de semana pasado en la comuna de Puyehue. La sentencia definitiva al máximo tribunal del país involucra a 8 exmilitares que participaron de los crímenes de Víctor Jara y Litre Quiroga, ocurrido en el centro de detención del Estado de Chile, actual estado de Víctor Jara, durante el golpe militar de septiembre del año 1973. El fallo precisa que en tanto el cantante y profesor de la Universidad Técnico del Estado como el abogado del ex director general del servicio de prisión actual Gendarmería fueron sometidos graves a agresiones físicas y psicológicas antes de ser ejecutados. El Poder Judicial informó oficialmente que este mismo el día sábado la ministra de por causa que son derechos humanos de la Corte de Apelaciones de Santiago, Paola Plaza, ordenó el ingreso inmediato a prisión del ex militar, era el único de los condenados en este caso, que aún no cumplían una condena efectiva. La condena expuesta por la Corte Suprema de los 8 involucrados, entre ellos el coronel en retiro Nelson Hassen Macié, fue de 15 años, presidido por el delito de homicidio calificado y otros 10 años por el secuestro calificado. En el fallo establece que Hassen Macié negó cualquier participación de los hechos, pero el tribunal acreditó y actuó con calidad de autor de ambos delitos los otros militares en retiro condenados, que fueron Hugo Sánchez, Raúl Jofré, Eduardo Néstor, Erwin Fac, Juan Jara, Hernán Chacón y Patricio Velázquez, además de la oficina oficial Rolando Melo, fueron condenados por la calidad de autores. Bueno, son algunas importantes informaciones en esta mañana, en su mañana de Radio Acogida.
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2: Son las 11 y 30 minutos.
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1: Son las 12, mediodía en Chile.
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0: pliegan ante graves inundaciones y cortes de la ruta en la región. Funcionarios del municipio Futrono, Mafil, Payaco y Río Bueno trabajan intensamente para apoyar a las familias anegadas, mientras autoridades locales solicitan declarar emergencia agrícola. El sistema frontal que comenzó a azotar en la región de Los Ríos desde el pasado día domingo 26 de julio han dejado una huella de destrucción y preocupación de múltiples puntos del territorio. Con el paso de las horas, los reportes de viviendas anegadas, caminos cortados y familias aisladas han multiplicado obligación de un despliegue total de los equipos municipales de emergencia. En la comuna de Mafil reporta más de 30 familias anegadas y diversas rutas cortadas durante el fin de semana, y la jornada de este día lunes, bomberos y personal municipal han trabajado intensamente para habilitación de los caminos hacia Folico, las cuales se encuentran intransitables. El alcalde Andrés Lara ha recorrido personalmente sectores como Quiesmecal, Malpo, ruta también Linquenco. En Payaco la emergencia han sido con la fuerza desde el día viernes 24 hasta el día de hoy martes, y al desborde de canales la situación compleja y vive en el sector a cargo, donde adultos mayores se enfrentan inundaciones que amenazan tanto los hogares como su sustento, afectados animales y requieren refugio también, y las autoridades locales han hecho un llamado al responsable a nivel central. La municipalidad hace todo lo posible, hay tantos puntos de emergencia en el sector. Vamos con otra información. Araucanía, gobierno advierte déficit de sitio para basura y tilda de necesario relleno en Lautaro. La Seremi de Salud advirtió un déficit del sitio para la basura de la Araucanía, calificó como necesario un nuevo relleno sanitario en Lautaro, pese a la oposición de la comunidad. Representante de la cartera de la región, José Bravo, explicó actualmente que en la Araucanía existen solo rellenos sanitarios autorizados ubicados en Coyipulli, además de 12 vertederos autorizados de Pucón, Freire, lo que deja gran parte de comunas con limitaciones alternativas para eliminar los residuos. Consultado por el proyecto, ha buscado instalar un nuevo relleno sanitario en la comuna de Lautaro, actualmente proceso de evaluación ambiental y que ha generado un amplio rechazo por parte de las comunidades locales. El Seremi reconoció que se trata de una necesidad para la región, aunque señaló que la iniciativa debe ser revisada con rigurosidad antes de avanzar. En Norma se exporta y también nosotros estamos responsablemente y tenemos que definir también de una u otra forma los puntos de visita normal. Bueno, son algunas importantes informaciones que le estamos entregando en esta hora de la tarde, donde son las 12 del día con 15, donde tú puedes seguir programando al 64-23-71-484, 64-23-71-484, como también lo puedes hacer a través de nuestro WhatsApp.
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Seguimos en esta hora de la tarde cuando ya son las 12 del día con 12 minutos, 12 del día con 12 minutos. Así estábamos en la programación de esta jornada en este día de hoy. Equipo de emergencia se despide.

Seguimos en esta hora de la tarde cuando ya son las 12 del día con 19, 12 del día con 19 minutos. A ver, por acá dice, hola, buenas tardes Jaime, quisiera escuchar una canción de Maná, de los pies a la cabeza. Gracias, saludos de población Interlagos, Anita y Elena. Así que saludos grandes para ellas que están en sintonía, Anita y Elena, y les pide de cabeza a los pies del grupo mexicano Maná, de la población Interlagos, también en esta tarde. Hola, buenos días, don Jaime. ¿Puede poner una canción, dice, de Corazón de Piedra? Gracias, saludos. Ya, Corazón de Piedra, también, bueno, ahí vamos a colocar ese tema musical también en esta programación de esta hora de la tarde. Ya, vamos entonces con estos dos pedidos musicales para continuar. Nosotros hasta la una, claro que sí, hasta la una de la tarde acá en el 100.9 Radio. A

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2: Son las 12:30.
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11: Seguimos en esta hora de la tarde cuando yo son las 12 del día con 32. 12 del día con 32. Vamos a irlos con dos pedidos musicales que usted lo hace a través de nuestro WhatsApp. A ver, por acá los escribe Cristina, dice: hola, muy buenas tardes, don Jaime, un gusto saludarlo. Soy Cristina del sector de Chirre, comuna de Río Bueno. Quiero enviar un saludo especial a mi papá Eugenio y quiero escuchar una canción de Marta Sánchez de Mujer a Mujeres. Gracias, saludos. Saludos para Cristina también, que está en sintonía. A ver, por acá también los escribe también Paulina, dice: hola, buenas tardes, don Jaime, un gusto saludarlo. Soy Paulina del sector de Puerto Chalupa. Quiero enviar un saludo para mi hija Solange y mi sobrino también Teo. Y quiero escuchar una canción de Cristian Castro, también que se llama Te Sigo Queriendo. Gracias, saludo. Que tengan una buena tarde. Gracias, estimada amiga. Ya, vamos entonces con estos dos pedidos musicales para continuar hasta la una de la tarde acá en el 100.9, donde tú puedes seguir programando también a través de nuestro WhatsApp y también a través de nuestra línea telefónica.

Seguimos, claro que sí, en esta hora de la tarde, cuando ya son las 12 del día con 41, 12 del día con 41, quedando ya exactamente 19 minutos para finalizar este espacio y nosotros vamos a volvernos a reencontrar más tarde de 5 a 7 de la tarde, en la tarde para todos. Minsal declara alerta sanitaria por antivirus desde Atacama hasta Magallanes. Hoy día martes, el Ministerio de Salud Minsal declaró por primera vez una alerta sanitaria por antivirus desde la región de Atacama hasta Magallanes. La medida estará vigente hasta el 31 de julio del año 2027. El decreto publicado por el Diario Oficial también considera una situación multiamenaza sanitaria representante multilateral, con otros riesgos como enfermedades transmitidas por también zancudos como dengue, zika o fiebre amarilla o la influenza aviar. Al respecto, el subsecretario de Salud Pública, también Alejandra Pizarro, explicó que el virus del anta produce enfermedades en que endemia en Chile, transmitida por el ratón cola larga, que vive en las zonas rurales y semirurales en casi todo el país. Como ministerio estamos monitoreando de forma permanentemente su comportamiento y estamos muy preocupados y ocupados porque este año la calidad del virus ha aumentado y debido a ello determinando declarar en estado de alerta. Hasta la semana pasada se registraron 46 contagios, 18 fallecidos, lo que representa una legitimidad de 39% y complementó. En el año 2025 hubo 44 contagios y 8 fallecidos, es decir, la letalidad fue de 18%, lo que va en el año. Los casos ocurridos en la región de Valparaíso, Metropolitano, O'Higgins, Biobío, Ñuble, Araucanía, Los Ríos, Los Lagos y Aysén. La alerta se pronostica y prepara, permitiendo así otorgar facultades extraordinarias ante la emergencia y grave riesgo de sanitario para enfocarse a la vigilancia y la gestión oportuno los recursos de la contratación de personal especializado, la atención de control sanitario y la adquisición expedita de insumos. El anta no es un virus exclusivamente de verano, puesto el ratón colilarga está presente todo el año, por eso llamado a extremar la preocupación, no tocar roedores, ventilar las casas antes de entrar o si están cerradas, limpiar con agua y cloro los espacios sin uso y mantener basura también tapada, alimentos resguardados, agregó la autoridad. Bueno, son algunas importantes informaciones que le estamos entregando en esta hora de la tarde. Puedes seguir programando tu música, tus pedidos, tus saludos. Claro que sí, a esta hora de la tarde al 64-23-71-484. Como también lo puedes hacer también al más 569-71-744756, más 569-71-744756. Continuamos a esta hora de la tarde.

Hoy me voy, los cantaba Juanes, pero yo no me voy hasta exactamente hasta las 2 de la tarde también en esta programación, acompañándose a través del 100.9 Radio Acogida. Bueno, una reunión importante se está efectuando a esta hora en Osorno. Bueno, se encuentra en la sala de sesiones donde ya llegó el Ministerio de Vivienda y Urbanismo, el director y ministro Iván Puduje, para encabezar la reunión ampliada con dirigentes de los comités habitacionales de la comuna y de la provincia de Osorno. En la cita participan también parlamentarios, alcaldes de la provincia de Osorno, concejales y diversas autoridades, con el objetivo de analizar el avance de proyectos habitacionales en cada comuna y principales necesidades de vivienda en la provincia y en las comunas. También con distintas autoridades presentes, entre ellas el concejal Razazzi, presidente de la Comisión de Vivienda del Consejo Municipal de Osorno, quien entregó la visión sobre las expectativas y temas marcados en esta importante reunión que se está realizando también en Osorno. Así que, bueno, se está realizando una importante reunión con el ministro de Vivienda, Iván Puduje, ampliado con dirigentes, comités habitacionales, y donde están presentes autoridades con diversos sectores y también parlamentarios y de distintas entidades, también y comisión de vivienda, donde se está realizando esta importante reunión. En el municipio se está realizando esta reunión del municipio de Osorno a esta hora de la tarde, con proyectos de también vivienda habitacional en cada comuna de la región de Los Lagos. Son las 12 del día con 50, 12 del día con 50 minutos, 10 minutos lo va quedando para finalizar este espacio. Quedamos con un tema de Rocío Dúrcal.

0: Con este tema los comenzamos, claro que sí, a despedir, y nosotros vamos a volvernos a reencontrar más tarde, de 5 a 7 de la tarde para todos. Ya se vienen las noticias con Cooperativa, nosotros con las noticias a partir de la 1:30 a 2 de la tarde, de la primera edición de avisos y mensajes a las 2 de la tarde, segunda edición a las 19 horas 7 de la tarde, primera edición de avisos y mensajes, 2 de la tarde, segunda edición, 7 de la tarde. Continúe la programación de Radio Acogida.
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2: Son las 13 horas.
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4: Son las 13 horas. Y un minuto.
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6: Tras dos empresas distribuidoras por los extensos cortes de luz en la Araucanía.
7: Estable, fuera de riesgo vital, permanece la niña de 7 años apuñalada por una alumna de octavo básico, esto en un colegio, en La Granja.
6: En vísperas de un nuevo IMASEC, el gobierno anuncia plan de infraestructura pública para crear 246.000 empleos, incluye las futuras líneas del metro.
7: En el exterior, España suma más de 170.000 hectáreas quemadas cuando se acerca otra ola de calor. Keiko Fujimori jura como nueva presidenta del Perú.
6: Prescritos los delitos tributarios y la apropiación indebida, tribunal sobresee al ex timonel de la ANFP, Sergio Jadue.
7: Y en la cancha, Zinedine Zidane llega a la banca de Francia. Mancini vuelve a la Azzurra. Colo Colo pide que Bocinha pueda mantener su apodo en la camiseta alba.
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6: Hacemos el diario de Cooperativa desde una ciudad de Santiago con cielos bien oscuros, bien cubiertos, 13 grados 6 décimas a esta hora. Meteorología dice que vamos a llegar a los 15. Dice también que en la región del Maule sigue la lluvia, pero en el Ñuble, en el Biobío y también en la Araucanía ya muestra solo cielos nublados o parciales.
7: Aquí en el centro sur del país inquieta la crecida del río Mataquito, una orden de evacuar sectores de Licantén y en el Ñuble, bueno, el día después de los tornados. Christopher Espinosa, buenas tardes.
9: Hola Rodrigo, Verónica, muy buenas tardes. Sí, las precipitaciones en alta cordillera han impactado directamente en los cauces entre las regiones del Maule y el Biobío, parte también de la Araucanía. Lo que ha causado mayor preocupación es lo registrado en horas de esta mañana en la región del Maule, en particular en la comuna de Licantén, por la crecida y posterior desborde del río Mataquito. Esto provocó la activación de la mensajería SAE y la evacuación preventiva de un sector de Licantén. Hablamos del sector de Placilla. Escuchemos las declaraciones del alcalde de Licantén, Claudio Vázquez, Claudio Reyes, perdón, y también del director regional de Senapred en el Maule, Carlos Bernales.
10: Que lamentablemente el nivel del río ha venido al alza. Y es por eso que en este sector del enrocado que existe en Idahue está siendo sobrepasado en este momento y puede generar una dificultad en el sector de Placilla, y en conjunto hemos pedido que se eleve la alerta SAE preventiva en el sector de Placilla.
11: Esto es porque el río ya alrededor de las 5 de la mañana alcanzó su máximo umbral, está en el Esta Roja, en Mataquito, en Licantén, y ahora es preventivo para la evacuación de la gente que se encuentra al borde del río en el sector Placilla. Los porteros están totalmente inundados.
9: Para esto se contó con la ayuda y participación de personal del Ejército de Chile que se encuentra desarrollando labores en ese sector de la región del Maule. En tanto, más al sur, en la región del Ñuble, se vive el día después del paso del tornado, que ha sido recalificado de potencia F0 a F1, es decir, de vientos que alcanzaron entre los 135 y los 180 kilómetros por hora, que provocaron destrozos en viviendas, una de ellas en Chillán Viejo. Cristiana Astudillo es quien protagoniza la historia de este tornado que evidentemente en el marco del desconocimiento grabó parte del momento en que el viento arrasó con parte de su vivienda. ¿Cómo pasaron la noche? Escuchemos a uno de los damnificados.
12: con frío, porque llovió harto, harto viento, no se durmió nada mucho, la verdad. Claro, ahora recién estamos viendo hoy día en la mañana más lo que se necesita, que materiales y mano de obra, que para tratar de parar luego antes de que llueva. Ahí están llegando algunos amigos, tampoco han llegado, y ellos no, es que más nadie no ha llegado. Claro, uno en el momento no lo ve tan grave, no lo asimila, pero claro, realmente fue algo grave que uno no lo piensa que le puede pasar a uno, uno nunca piensa estas cosas.
13: Mientras tanto, en la región del Biobío se mantienen las alertas rojas para Tucapel, Cabrero y Los Ángeles. Se suma Arauco con el desborde del río Pichilo y también la comuna de Hualqui con el desborde del río Estero Hualqui en esa comuna. A esta hora no hay lluvia, hay algunos rayos de sol en por lo menos en la región del Biobío, Rodrigo, Verónica, pero se prepara la región para un nuevo sistema frontal.
14: Hay Ñuble, en Chillán Viejo, impresionante lo de los tornados de la última jornada. De nuevo se instala esta necesidad que conversábamos temprano, lo de los radares famosos que pudieran prever la trayectoria de esas nubes potencialmente tornádicas, pero esa inversión sigue sin realizarse. Christopher, gracias.
13: Que esté muy bien.
6: Nos vamos un poco más al sur, sabemos de las clases suspendidas y alerta roja activa por los efectos de las lluvias. Valdivia y Futrono, dos de las zonas con mayor afectación. Claudio Arévalo, buenas tardes.
15: ¿Qué tal, Verónica? Rodrigo, buenas tardes. Sí, mucha complicación a esta hora de la tarde en la región de Los Ríos, que ha sido una de las zonas más golpeadas en el sur de nuestro país, y es por ello que la Dirección Regional de Senapred declaró alerta roja para la región debido al desborde de varios ríos que ya generan afectación directa en ciudades como Futrono, Valdivia, Panguipulli y también La Unión. La medida se va a mantener

0: este sector. Cooperativa dialogó con algunos de los afectados. Los pasamos a escuchar.
1: Para nosotros es una catástrofe no tener alimento para los animales, que los animales no tengan refugio, que se encuentren aislados, que hayan muchos que están bajo el agua, con los corrales llenos de agua, con la gente, las personas que se les mojó su leña, que no tienen cómo calefaccionarse.
2: Aquí en el club de golf se está acumulando agua y se está haciendo un socavón. Transiten por la pista de la izquierda, está peligroso esto.
0: Peligroso, según narraban los vecinos, son los socavones, el deslizamiento de tierras que también se ha generado en las últimas horas en la región de los ríos. Se suma la comuna de La Unión, que presenta muchas dificultades también y suspensión de clases. De esta manera, entonces, la autoridad ha informado que se suspenden las clases en Valdivia, en Futrono, en Los Lagos, en Paillaco y en esta comuna de La Unión. Senapred llamó a la población a mantener cuidado en las próximas horas, mientras Verónica Rodrigo, aquí en la región de la Araucanía, siguen las dificultades con los cortes de energía eléctrica y se cerró también el acceso al Parque Nacional Tolhuaca a todo visitante en las últimas horas.
3: Gracias, Claudio. Buenas tardes.
0: Buenas tardes.
4: Lo último de los ríos, esta mañana tuvieron que evacuarse sectores de la población Fotzik, la población ex Osvaldo Leal y también Rapaco el Molino. Eso es La Unión, región de los ríos, parte de la emergencia en el sur de el país. En la región de Valparaíso, mientras tanto, transportistas varados en la cordillera, en la ruta de los Libertadores. Esteban Vázquez, bienvenido, ¿qué tal?
5: Sí, Rodrigo, buenas tardes. Son cerca de 1.600 los camioneros que están varados en tanto en territorio chileno como en territorio argentino a raíz del cierre del complejo fronterizo Los Libertadores, el cual no estaba operativo desde el pasado 14 de julio cuando ingresó a la región el río atmosférico con varios sistemas frontales y que en la alta montaña dejaron cerca de 5 metros de nieve tanto en territorio nacional como en territorio trasandino. Por ello también es que han existido una serie de dificultades para poder transitar por dicho camino que está suspendido y que obviamente ha generado la complicación para los camioneros que ya llevan varados varios días, algunos de ellos también en el sector de Guardia Vieja, otros también en Uspallata, en el lado de Argentina, y que obviamente ha traído consecuencias económicas. Son cerca de $20 por día los que tienen que invertir cada camionero mientras se encuentra detenido en dicho corredor internacional. Hablamos con Iván Sáez, que es camionero también que está afectado por esta situación, y también con Raúl Malfanti, quien es dirigente de la Asociación de Dueños de Camiones, y nos comentaba un poco acerca de la situación que se está viviendo en el corredor internacional que une Chile con Argentina.
6: A este lado los camiones están todos abajo, no dejan subir, ni siquiera Guardia Vieja. Al lado argentino es lo mismo, Uspallata está lleno, los estacionamientos están llenos.
7: Hay 1.700 camiones detenidos en los distintos lados, no necesariamente en Libertadores arriba. O sea, hay camiones que están parados por el camino. En Argentina los atacan a todos ahí en Uspallata. Y lo crítico es la bajada de los caracoles. Entonces eso es lo peligroso.
5: Ese peligro también está siendo generado también por lo que es la acumulación de nieve y producto de estas situaciones que también el ejército, específicamente también el equipo especializado de montaña, ha realizado una serie de trabajos en el lugar, se han hecho detonaciones controladas para generar avalanchas y poder ir despejando poco a poco lo que es este hecho. El teniente coronel del ejército de la sección montaña, Felipe Olea, comentó un poco acerca de lo que se está realizando, mientras que el delegado presidencial regional, Manuel Millones, explicó que todavía no hay fecha de reapertura, es a lo menos 10 días más lo que va a estar, podría estar cerrado el complejo fronterizo de los Libertadores, teniendo en consideración también que para este fin de semana hay pronosticados también nieve en la alta montaña. Nos escuchamos.
8: Trabajo que está haciendo Vialidad en el despeje tanto de la parte superior del camino y de abajo hacia arriba, y también la parte eléctrica, que ha sido de vital importancia tener ese diagnóstico para buscar una solución pronta, que estamos todos los equipos trabajando en ello.
9: Nosotros creemos que por el nivel de nieve en nuestro sector cordillerano, que son 5 metros, y en el lado argentino la misma característica, va a ser imposible resolverlo antes de 10 días.
5: Se han abierto algunas alternativas, por ejemplo, cruzar por otros pasos fronterizos, sin embargo, los costos económicos no están, digamos, acorde también para lo que está presupuestado por los camiones, por ello también esperan tener una ventana durante estos días y poder realizar una reapertura en lo más cercano posible y así poder transitar nuevamente tanto por Chile y Argentina. Y en cuanto a lo que es la autonomía de, por ejemplo, los distintos elementos, alimentos y otros que también estaban al interior de los camiones, nos comentaban que tienen

0: cerca de un mes de autonomía a cada uno de estos vehículos mayores para proteger la mercadería que va hacia Argentina y que también que ingresa hacia Chile, Rodrigo.
1: Esteban, gracias.
0: Buenas tardes.
2: Y como el evento meteorológico más significativo de las últimas décadas, fue calificado el sistema frontal de mediados de este mes. El gobierno decretó emergencia agrícola en tres regiones. Gloria Gutiérrez, buenas tardes.
3: ¿Qué tal, Verónica? Buenas tardes. Sí, la Dirección Meteorológica de Chile entregó un balance de lo que fue el último gran sistema frontal que afectó al territorio nacional desde las regiones de la región de Atacama hasta la de Los Ríos entre el pasado 14 y 21 de julio, con valores históricos de agua precipitada, el evento más significativo de las últimas décadas, como fue calificado. Un evento extraordinario tanto por la cantidad de precipitación registrada como por la extensión territorial y la cantidad de récords que fueron alcanzados en diversas estaciones. Un temporal favorecido también por la confluencia de tres sistemas frontales consecutivos reforzados por un río atmosférico sumado al fenómeno del Niño, parte de cómo se explica el fenómeno. El director subrogante de la Dirección Meteorológica de Chile, Gastón Torres, entregó algunas de las cifras que dejó esta histórica precipitación.
4: Solo en 8 días se acumularon, por ejemplo, en Rodelillo, 243.7 milímetros. En Valparaíso, 206.1 milímetros, lo que equivale a 3 veces su precipitación normal mensual. Curicó, 172.2 milímetros. Quinta Normal, 131.7 milímetros, superando ampliamente el promedio climatológico para todo el mes de julio. Uno de los casos más destacados, obviamente, corresponde a lo que ocurrió en la zona hacia el norte, en La Serena, donde en apenas 8 días cayó más de 10 veces la precipitación que normalmente se registra en todo el mes.
3: Ante esto, la atención actualmente está puesta en recuperar la infraestructura dañada, la conectividad con sectores que siguen aislados y también la reposición de servicios como agua y la luz. También en el sector agrícola, es por eso que durante esta jornada el gobierno ha decretado emergencia agrícola para toda la región de Coquimbo, para el territorio continental de la región de Valparaíso y en la región de Atacama, las comunas de Tierra Amarilla, Copiapó, Alto del Carmen, Vallenar, Freirina y Huasco. ¿Sobre qué implica este decreto y los efectos más significativos para el sector a raíz del temporal? Escuchamos al ministro de Agricultura, Jaime Campos.
5: Como consecuencia de esta declaración de emergencia agrícola, el Ministerio y los servicios, en virtud de la ley, pueden hacer reasignación de los recursos que estaban contemplados en la ley de presupuesto. Si yo tuviese que precisar cuáles son los daños, en primer lugar, hay obras de regadío intrapredial y extrapredial que han sido afectadas. Se volaron techumbre y se volaron invernaderos. Los ganaderos se han visto afectados porque si cayó nieve, hoy sus animales tienen muy poco pasto que comer. El rubro de los hortaliceros y de algunos del sector silvícola.
3: Lo que se viene ahora, dentro de lo más próximo, un nuevo sistema frontal hacia el fin de esta semana con una eventual isoterma cero alto, lo que podría traer afectaciones por el derretimiento de la nieve y ya durante este próximo trimestre, agosto, septiembre, octubre, lluvias por sobre el promedio normal de la época.
2: Gloria Gutiérrez con la información. Gracias. Buenas tardes.
3: Buenas tardes.
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1: Vamos con información policial de las últimas horas aquí en las calles de Santiago. Un homicidio en Pudahuel, por ejemplo. Felipe Cofré, buenas tardes.
7: Muy buenas tardes. Claro, se trata de una fatal balacera en el sector poniente de la capital que termina con una persona fallecida y otra herida. Todo esto ocurre cerca de las 22 horas en la Plaza Arboleda Sur, ubicada en calle Labreles. Esto es la comuna de Pudahuel, en donde se encontraban las víctimas, dos hombres en situación de calle que fueron abordados por un desconocido que estaba armado, a rostro cubierto, y que sin mediar algún tipo de provocación disparó en al menos 4 oportunidades, causando la muerte de una de las víctimas, mientras que su acompañante quedó herido recibiendo impactos de bala en sus extremidades inferiores. El comisario Vicente Torres, de la Brigada de Homicidios de la PDI, entregó más detalles.
8: Resultaron fallecida una persona mayor de edad y lesionado otro sujeto mayor de edad, ambos de sexo masculino. Respecto a las indagaciones realizadas por la Brigada de Homicidios, se logró establecer que las víctimas, en circunstancias que se encontraban compartiendo en la plaza, repentinamente llegó un sujeto desconocido quien, al aproximarse a ambas víctimas, con su rostro cubierto, le efectuó diversos disparos, a lo menos 4, de acuerdo a la evidencia balística encontrada en el lugar.
7: Esto se suma a un operativo de control migratorio de PDI, carabineros y personal municipal en Estación Central, en el sector de Toro Mazote con la Alameda, sector conocido como la Pequeña Caracas, que contó además con la presencia del ministro de Seguridad, Martín Arrau, y en donde se condujo a cerca de 50 ciudadanos extranjeros con situación irregular en el país, 4 de ellos ya con un proceso de expulsión vigente, y uno de estas personas que fueron controladas contaba con una orden de detención por el delito de homicidio. El alcalde de Estación Central, Felipe Muñoz, se refirió a este operativo.
9: Nosotros lo que buscamos hoy día es que vayan reduciéndose los delitos que acontecen en este lugar. Es por eso que poder encontrar y hacer fiscalización, control de identidad de personas que van circulando. Ya nos encontramos ya que alguna de estas personas se encontraba precisamente, había cometido algún delito. Sin embargo, para nosotros es importante poder mantener esto de manera constante. Esto es un lugar que es complejo, un lugar donde se concentra la mayoría de los delitos en nuestra comuna, en 8 cuadras a la redonda. Y es por eso que valoramos que hoy día se está realizando esta acción en conjunto.
7: Pero en el lugar también se abordó la dificultad del Estado para expulsar a migrantes irregulares hacia Venezuela, país en donde no existen relaciones diplomáticas.
1: Gracias, Felipe.
7: Buenas tardes.
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2: Momento de hablar de deportes, de hablar de fútbol, de saber del directorio de la NFP que discute la solicitud de Colo Colo por el nombre de Bocinha.
1: Bocinha, para que se pueda leer en la camiseta, como todos lo conocemos en todo el mundo después del Mundial Norteamericano. De eso y más, Rodrigo Contreras, bienvenido.
10: Hola, ¿cómo están? Bien, esperando por esa resolución por parte de la ANFP, anoche el presidente del fútbol chileno, Pablo Milad, brindó una entrevista al canal Diez Sports, donde se manifestaba contento por la llegada de una figura del último mundial y que esa decisión debe tomarse en directorio de la ANFP. Tiene que existir una excepción al reglamento del Campeonato Nacional. Recordemos que hay un artículo que impide colocar apodos en las camisetas. Debe estar el apellido del papá o de la mamá, el paterno o el materno. No puede existir nombre ni apodos en las camisetas. Cosa que debería ser un trámite, ¿no? Así.
2: ¿Y si se duplican? Si hay dos Franco, hay que distinguirlos con la inicial del
10: exactamente,
2: nombre de pila, ¿no?
10: Exactamente, es así, es así. O colocarse los dos apellidos también es permitido. Así que, a esperar, entiendo que todavía están tomando ahí alguna decisión al respecto, seguramente la van a comunicar porque Colo Colo, en este caso Blanco y Negro, ya presentó una solicitud formal para tener a Bocinha en la camiseta como apodo y no Ébora Díaz.
1: Oye, ¿y Milad no dijo nada del técnico de la selección chilena?
10: Que él no estaba buscando entrenador.
1: Él no.
10: No. La gerencia de selecciones. Sí, hay elecciones.
1: Se tiene que ir.
10: En noviembre hay elecciones de la NFP y ya el próximo año debe asumir un nuevo directorio. Ciertos clubes o ciertos presidentes en este caso están buscando adelantar esas elecciones precisamente para tener lo antes posible un entrenador, porque ya sabemos que todas las elecciones del mundo ya están presentando sus técnicos, ya están iniciando procesos de cara al 2030 y Chile todavía con un técnico que si bien no es interino, porque es un técnico que asumió ya formalmente la labor, sabemos que no es todavía ratificado y la llegada de un nuevo directorio en la ANFP y en un futuro con aguas separadas, ANFP y Federación, obviamente va a ser otro tipo de estilo. Así que veremos lo que termina decidiéndose allí en las oficinas de
2: Quilmes. ¿Hay candidato o no, Rodrigo?
10: No.
2: Nada.
10: Nada todavía. O sea, había un candidato, el de la continuidad, Jorge Yungue, hoy actual vicepresidente, pero sabemos que hace semanas ya desistió de esa posibilidad de seguir porque no hay apoyo dentro de los presidentes del fútbol chileno. Lo único que quieren es un cambio, pero sabemos cómo se maneja entre las sombras hoy el fútbol chileno. Está manejado por otros intereses y no todos digo, pero sabemos cuáles son los intereses.
1: Están aparentados, claro.
10: Claro.
1: Bueno, lo que pase con la Universidad de Chile y su dirigencia a propósito del caso Sartor puede determinar bastante eso.
10: Exactamente. Bueno, amortización el jueves. Exacto. A propósito de selecciones, Roberto Mancini anunciado en Italia como nuevo entrenador. Bueno, él ya dirigió a la Azzurra, fue campeón de la Euro 2020 en medio de una crisis total porque renunció Paolo Maldini, quien estaba a cargo de los lineamientos para el 2030. Duró con suerte 2 semanas en el cargo, renunció porque él quería a Andrea Pirlo y a Pep Guardiola, pero ningún plan le resultó, así que renunció. Llegó Claudio Ranieri y finalmente van a buscar a Roberto Mancini como nuevo técnico. Y Francia, con Zinedine Zidane, algo que ya se sabía desde la Copa del Mundo, no iba a seguir de champs, iba a terminar su proceso tras el Mundial. Hoy fue presentado y dijo que cumple un sueño.
11: Un crack.
12: Aujourd'hui pour moi c'est juste une continuité.
13: Hoy es simplemente una continuidad y en cierto modo un sueño. Lo que puedo decir es que tuve propuestas durante estos 4 o 5 años en los que me detuve para hacerme cargo de un club y las rechacé todas para tomar la selección de Francia. La selección francesa es la única cosa que quería hacer después de mi carrera. Después de mi experiencia con el Real Madrid, era lo único que quería realizar. Quería entrenar al seleccionado, la conocí de niño. Empecé con los juveniles, superé todas las etapas hasta llegar a la selección absoluta, que es lo máximo. No hay palabras para describir lo feliz que estoy.
12: Jusqu'à arriver à la sélection A, qui est le summum.
10: Desde 2021 que no dirigía un equipo sin Encian, bueno, el único equipo que ha dirigido es el Real Madrid, y mal no le fue muy bien, ganando Champions.
11: Varias Champions.
10: Exactamente. En el plano local, bueno, decíamos lo de Bosiña, todavía no hay resolución al respecto. Ojo que les decía esta mañana. Sí. Este miércoles va a llegar al país.
2: Mañana,
10: acaban sí, claro. De decir sí. Que no es tan así. Que tal vez el jueves. Ya. Falta ahí algún papel.
11: Los papeles.
10: Sí, los papeles.
11: Papelitos no primero, decía el ministro Cordero.
10: Sí, claro. los trámites administrativos no son fáciles. Así que, bueno, estaremos ahí contando las 14 horas con Rodrigo Gómez. Y en la U, bueno, su refuerzo uruguayo, Valentín Gautier, se tuvo que devolver. Finalmente descartada su incorporación a la Universidad de Chile, no pasó los exámenes médicos, traía una lesión que no era de corta recuperación, así que le dijeron, tome sus maletas y devuélvase a México.
2: Le trataron de meter gato por liebre a la U con
10: es que para eso son los exámenes médicos, para descartar lesiones.
2: Lesionado.
10: Son trámites que deben hacer todos los clubes del mundo para asegurarse que el jugador no venga con lesiones, molestias o con alguna enfermedad, obviamente. Así que esa es una precaución que toman los clubes y para eso son, para no firmar un contrato a ciegas. Así que la U deberá activar el plan B de cara a esta segunda parte del año. El 13 de agosto se cierra el libro de pases, así que están contra reloj. La U no ha traído refuerzos, recordemos son 3 ventanas. Perdón, claro, son 3 ventanas.
11: ¿No llegó Reina?
10: Pero él viene como cupo juvenil, porque tiene 19 años.
11: Perfecto, ya.
10: Así que la U todavía
11: llegó Solari a Colo Colo.
10: Exacto, la U todavía no trae ninguna de las 3 ventanas de incorporación. Así que tiene poco tiempo. Gago quiere un arquero, un volante y un defensa. Veremos.
11: Oye, quiero si Noruega era bueno, ¿eh? No, ya que estamos mirando al Mundial. El país no hay engaño.
10: Estaban mirando al arquero del campeón del fútbol argentino, a Thiago Cardoso, de Belgrano. Está cortado aparentemente. No quiere seguir.
11: ¿Ve?
10: Ahí hay una posibilidad. Más a las 2.
2: Hasta las 2 entonces, Rodrigo.
10: Nos vemos.
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23: Hola, ¿qué tal? Muy buenas tardes, soy Jaime Quesada, la lectura de las noticias en portada noticiosa para esta presente jornada de día martes 28 de julio. Bienvenidas y bienvenidos.
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23: Comenzamos con la provincia de Osorno. Garantizar el funcionamiento continuo y seguro de los semáforos y balizas peatonales de la ciudad es el objetivo del nuevo servicio de mantenimiento que comenzó a ejecutarse en el municipio de Osorno. La iniciativa incorpora un canal directo para que la comunidad reporte fallas de estos dispositivos mediante el celular más 569-6324-502, con el propósito de agilizar su reparación y mejorar la seguridad vial. Según destacó el director de Tránsito y Transporte Público, Luis Vilches, esta labor está a cargo de la empresa Biselec Limitada por un periodo de 36 meses, considerando la mantención operativa completa de 95 cruces de semáforos y 36 pasos peatonales equipados con balizas Zebra Face. Para ello se dispuso en el número telefónico que funciona 24 horas al día para que las personas informen sobre los problemas que presentan estos implementados, existiendo también opciones de hacerlo en el correo electrónico mantenencionsemáforos.osorno@gmail.com. La empresa también deberá ejecutar obras laborales como la demarcación de pintura termoplástica de los cruces regularizados de los semáforos, pasos peatonales, además de la instalación, reposición de elementos faltantes como postes, cabezales, botoneras y balizas. Por esto último, el profesional sostuvo que acá la importancia es que este servicio dispuesto por el municipio de Osorno viene a sumar las aseguradoras de la continuidad del sistema y semáforos de la comuna, al tiempo de brindar una mayor seguridad vial por las personas, tanto automovilistas como peatones en la ciudad. Una de la tarde ya con 32 minutos. En la última sesión plenaria del Consejo Regional, Bernardo Barría solicitó oficial al director general de Aeronáutica Civil para conocer los detalles de la administración de las acciones para mantener adecuadamente los estándares, funcionamiento y seguridad y atención de los usuarios del aeropuerto de Cañal Bajo en Osorno. Esta solicitud surge tras diversas inquietudes planteadas sobre el estado de algunas instalaciones y equipamiento del recinto aeroportuario, antecedentes que, según explicó el Consejo, hace necesario conocer más detalles de la gestión que está realizando el recinto estratégico para la conectividad en la provincia, lo que dijo el parlamentario.
24: Le hemos pedido al gobernador regional de Los Lagos oficiar a la DGAC y así hemos logrado el acuerdo del Consejo Regional por el aeropuerto de Cañal Bajo en Osorno. Estamos preocupados por la administración que se está llevando, donde se han publicado una serie de videos que muestran que el salón de espera para el vuelo está siendo ocupado por un salón VIP que ni siquiera cumple con los estándares y más encima le quita espacio a esta sala de espera, así como otros reportes de equipamientos, vehículos que no están siendo cuidados de la mejor forma.
23: El consejero recordó además que anteriormente ya existieron inconvenientes relacionados con la infraestructura del aeropuerto, situación que refuerza la necesidad de revisar las condiciones en que esta administración del terminal.
24: Hace un tiempo atrás vimos que la calzada también tuvo problemas y la verdad es que nos preocupa por la seguridad y por los estándares que debería tener un aeropuerto que conecta nuestra ciudad con Santiago para el turismo, para los negocios, y la verdad es que es un bien que necesitamos mantener porque es absolutamente estratégico para el desarrollo de nuestra provincia. Por lo mismo, en el oficio solicitamos la mayor información de la administración, cómo se está llevando y cuáles van a ser las medidas que se van a tomar para avanzar en este estándar alto de calidad que merecemos y merecen los usuarios que toman avión ahí en el aeropuerto de Cañal Bajo.
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23: Una de la tarde ya con 35 minutos. Ministerio de Obras Públicas prioriza reconstrucción del puente Rahue en el marco de la nueva concesión de la Ruta 5 entre dos comunas. Más detalle lo entrega junto a Pablo Lara para Red Acogida. Buenas tardes, Pablo.
0: ¿Qué tal, Jaime? ¿Cómo está? Buenas tardes. La reconstrucción del puente Rahue fue priorizada por el Ministerio de Obras Públicas en el marco de la nueva concesión de la Ruta 5 entre Río Bueno y Puerto Montt. A propósito del deterioro de la pista sur-norte del viaducto que mantiene restricciones de velocidad y peso en espera de su reemplazo. Lo anterior fue confirmado por el Seremi de Obras Públicas en Los Lagos, Jairo Quinteros, quien indicó que la reposición de la estructura forma parte de las obras que deberán abordarse en el marco de la modernización de la principal carretera del sur del país. En este sentido, la autoridad explicó que el puente Rahue constituye una conexión estratégica, por lo que el ministerio concentra esfuerzos para acelerar el reemplazo de la estructura que actualmente expone restricciones. Está priorizado el puente Rahue, algo que hemos realizado, hemos tenido ya algunas conversaciones avanzadas con la sociedad concesionaria, con la inspección fiscal, porque efectivamente ese puente se tiene que reemplazar. Entonces, tiene ese nivel de credibilidad para que fuera priorizado en el fondo y que los estudios de ingeniería se pudieran considerar desde ya. Y por lo tanto, esperamos que comiencen los estudios próximamente. A su vez, la autoridad del MOP aseveró que el puente está siendo monitoreado, se ha reducido la velocidad, por eso en esa decisión de poder angostar a una sola pista para evitar velocidades excesivas que generen un impacto a la estructura. Sin embargo, actualmente, de acuerdo a los monitoreos realizados, la estructura se encuentra en buenas condiciones. Se han hecho reparaciones y refuerzos también en el tiempo, por lo tanto, si bien es cierto, está siendo monitoreado en tiempo de vibraciones, desplazamientos y todo lo demás. Está en buenas condiciones. Se tomaron estas medidas netamente por seguridad de los usuarios, pero de acuerdo a la información que hemos recibido de la inspección fiscal y de la sociedad concesionaria, se ha mantenido en buenas condiciones, agregó. Quintero destacó que la nueva concesión de la Ruta 5 representa la mayor intervención vial proyectada para la región durante las próximas décadas, con una inversión cercana a los 821 millones de dólares y contempla la modernización de 129 kilómetros entre Río Bueno y Puerto Montt. Desde Puerto Octay, para la Red Regional Acogida, informó Pablo Lara. Buenas tardes.
23: Una de la tarde ya con 38 minutos, seguimos revisando más noticias para esta presente jornada. La comuna de Osono lidera la ocurrencia de homicidio de la región de Los Lagos, pese que han habido una baja de estos hechos respecto al periodo anterior. El escenario que fue confirmado por el Seremi de Seguridad Pública, Francisco Muñoz, la autoridad detalló que si bien se han disminuido un 31% de los homicidios a la región y también en la provincia de Osono, han habido aumento. Los homicidios preliminarmente han estado asociados al control territorial de drogas y ajuste de cuentas. Ante este escenario, Muñoz sostuvo que el foco de la estrategia de seguridad está puesto en la afectación a la estructura económica de estas organizaciones mediante la persecución del tráfico de drogas, considerando principalmente el fuente de ingresos de las bandas criminales. Desde el municipio de Osorno, el alcalde Jaime Bertín señala que la situación preocupa y planteó que las empresas deben ser lideradas por el gobierno a través de la policía y organismos especializados, advirtiendo la necesidad de fortalecer las herramientas disponibles para enfrentar delitos con violentos. La cifra se conoce mediante la investigación por la muerte de un vecino del sector de Ovejería Abajo en la parte sur de la comuna, cuyo deceso ocurrió aproximadamente tras retiradas heridas, cortopunzante, cuyo autor se mantiene aún prófugo de la justicia. Seguimos revisando con más noticias a esta hora de la tarde. El paso fronterizo Calera Antonio Zamora se mantiene habilitado entre el día martes 28 de julio al año 2026 para todo tipo de vehículos. La Delegación Presidencial Provincial de Osorno confirmó el estado del tránsito del reporte oficial emitido a las 8:50 horas. El informe técnico corresponde al reporte número 2, detalla presencia de lluvia y nieve en la zona cordillerana, registrándose así una temperatura de 3 grados Celsius en el área del complejo fronterizo. Ante el frente meteorológico, personal operativo ejecuta los trabajos preventivos en la calzada para asegurar el desplazamiento seguro de vehículos livianos y buses y transporte de carga pesada. Se acogerá de los usuarios planificar su viaje con anticipación, conducir con precaución, respetando los límites de velocidad y portar cadenas según la normativa vigente por las rutas cordilleranas.
3: Noticias de la provincia de Llanquihue.
23: Una de la tarde con 39, lo vamos a la provincia de Llanquihue. Delegado presidencial Cristian Palma Valdés presenta cuenta pública y proyecta hoja de ruta para la región de los lagos más segura, con mayor inversión y oportunidades. Más detalles lo entrega junto a Iván Santana para Red Acogida. Buenas tardes.
4: Muy buenas tardes. El Plan de Acción Regional 2026 al 2030, centrado en seguridad pública, crecimiento económico, infraestructura, conectividad y fortalecimiento de los servicios para las familias, dio a conocer el delegado presidencial de Los Lagos, Cristian Palma, durante su cuenta pública. La actividad desarrollada en el Salón Azul del Centro Administrativo Regional en la ciudad de Puerto Montt contó con la presencia de autoridades nacionales, regionales, parlamentarios y también alcaldes. La región de Los Lagos tiene todo para seguir creciendo. Nuestro deber como gobierno es estar a la altura de ese potencial, trabajando con responsabilidad, cercanía y un fuerte sentido de urgencia para mejorar concretamente la vida de las personas, dijo Palma. En ese sentido, expuso que el Plan de Acción Regional 2026 al 2030 se estructura en 5 ejes: seguridad pública, desarrollo económico y empleo, infraestructura, conectividad y transporte, salud, educación, vivienda y desarrollo social y cohesión territorial, señaló el delegado. Escuchamos.
5: Un desafío mucho por hacer, si bien es una cuenta pública que da los números de una administración anterior donde se lograron cosas, donde se avanzó, pero creemos que aún falta mucho para llegar a tener la región de Los Lagos que podemos. Ese desafío se lo trato de transmitir también a todo el equipo de Seremi, porque el verdadero orgullo que nosotros podemos tener en nuestro trabajo es que nuestra gente esté mejor, que nuestra región esté mejor. Eso es lo único que nos motiva, que nos lleva. Eso es lo que nos va a marcar el éxito de nuestras gestiones. Tenemos grandes desafíos en infraestructura, en obras públicas, en seguridad, en volver a traer la tranquilidad que alguna vez esta región tuvo, que de alguna manera se ha estado perdiendo. Hemos estado trabajando en conjunto con el Seremi de Seguridad, las distintas instituciones, en volver a tener el pleno empleo que alguna vez también tuvo esta región. Para eso trabajamos incansablemente junto a la Seremi de Medio Ambiente, de Trabajo, de Economía, volver mejorar la salud. La salud siempre va a ser un desafío porque como Estado, como sociedad, siempre nos cuesta ir a la par del desarrollo tecnológico y de esa calidad de salud que pueden tener a lo mejor países del primer mundo, pero eso es un desafío, tratar de esa brecha irla disminuyendo cada vez más y poder llegar con mejor salud también, especialmente a zonas aisladas, zonas que no tienen ese acceso tan fácil y que es un dolor que tiene nuestra región, y poder restringir o disminuir esa brecha en educación. Es el futuro del país, y algo en lo que podemos entregarlo, y lo digo como experiencia personal, algo que nos podemos entregar como Estado a nuestros niños, a nuestro futuro, es la educación, porque teniendo una educación le entregamos la principal herramienta para que salgan adelante, y tener una mejor educación pública, una educación que pueda llegar a todos aquellos con proyectos educativos que sean particulares, subvencionados o públicos, eso da igual. Lo que importa es que llegue esa buena educación a las personas sin ideología. La educación buena no tiene ideología, porque es el futuro que pueden presentar. En materia de drogas, fomentar mucho la prevención en consumo de alcohol y drogas. Creo que también es algo fundamental para proteger el desarrollo de nuestros niños y adolescentes, el volver a sentir y hacer entender que el consumo de alcohol y drogas es perjudicial y los daña no solamente a ellos, no a la sociedad, con lo que conlleva el consumo de alcohol y drogas en relación a los desafíos en seguridad, sino que está provocando un daño irreversible. Y si logramos en este periodo volver a hacer sentir a esos niños, adolescentes, a esos padres, a esos jóvenes, que el consumo, especialmente en edades tempranas, le está generando un daño, yo creo que ya vamos a lograr mucho por esta región y por nuestro país.
4: Palma subrayó que va a respaldar la postulación que han levantado amigos del compositor puertomontino Jaime Barría Casanova para que el fundador de la banda Bordemar obtenga el Premio Nacional de las Artes Musicales, dijo. Para Red Acogida, Iván Santana. Buenas tardes.
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23: Una de la tarde con 44 minutos. La iniciativa priorizada por el gobernador regional Alejandro Santana en el marco del Plan de Salud del Gobierno Regional de Los Lagos permitirá dotar al recinto de equipamiento clínico y tecnología especializada para fortalecer la atención quirúrgica en la provincia de Llanquihue. El Gobierno Regional de Los Lagos continúa avanzando en el fortalecimiento de la red pública de salud mediante una inversión proyectada de 620.525.451 para la adquisición de equipo de equipamiento destinado a habilitar los pabellones quirúrgicos del Hospital de Frutillar. El proyecto surge a partir de una visita realizada por el gobernador regional Alejandro Santana al Hospital de Frutillar, donde constató que el establecimiento contaba con los espacios aptos para funcionar como pabellón, pero que permanecía sin uso debido a la falta de equipamiento. Desde ese momento, la autoridad regional impuso el trabajo coordinado por el Servicio de Salud de Reloncaví para transformar esta necesidad de una iniciativa concreta. El gobernador regional Alejandro Santana destacó que esta inversión forma parte de las prioridades definitivas del Plan de Salud Gobierno Regional de Los Lagos, también orientado a mejorar la capacidad resolutiva de los establecimientos y acceder a las prestaciones de la calidad de familia de toda la comuna, lo que dijo el gobernador.
7: Bueno, nosotros como gobierno regional tenemos un compromiso de poder colaborar para fortalecer la salud pública en nuestra región. Hace un par de meses estuve en el hospital de Frutillar, me mostraron un pabellón que estaba ocioso, que faltaba implementar. Pregunté qué se lograba si implementábamos como gobierno regional ese pabellón, y me dijeron que podían operar cirugía de menor complejidad. Y por lo tanto, nosotros tomamos la decisión, y por eso he hecho el anuncio de que Frutillar tendrá un pabellón quirúrgico que podrá hacer las prestaciones de operaciones y va a descomprimir de alguna forma el Hospital Regional de Puerto Montt. Así que una gran noticia para Frutillar, una gran noticia también para la región de Los Lagos, y donde el gobierno regional tiene un propósito, que es que menos personas tengan que vivir las listas de espera tan grandes como es hoy día, y podamos descentralizar desde los hospitales de mayor complejidad a de menores complejidad la posibilidad también de dar prestaciones que antes no eran posibles. Así que Nuestro compromiso, en el caso mío como gobernador regional, es no solo preocuparnos, sino que ocuparnos de la salud pública de nuestra querida región de Los Lagos.
23: La propuesta considera más de 1.019.934.544 para mobiliarios e instrumental clínico y 500.585.907 para maquinarias y equipos médicos, complementando una inversión total superior a los 620 millones de pesos. Una de la tarde con 48. Con una amplia convocatoria, la Municipalidad de Fresia desarrolló el seminario Cuidar también es cuidarse, herramienta para el bienestar y la salud mental, instancia que reunió a más de un centenar de personas, también cuidadores profesionales y autoridades, con el objetivo de entregar herramientas para fortalecer el bienestar físico y emocional de quienes desempeñan unas labores más importantes de nuestra sociedad. La actividad se enmarca en el trabajo que impulsa la Administración Municipal a través de la Estrategia Fresia Comuna de Cuidados, iniciativa que busca promover políticas locales orientadas al apoyo, acompañamiento y reconocimiento de las personas cuidadoras. Durante la jornada expusieron Priscila González, profesional de Senama, María Ignacia Muñoz, docente de la Universidad San Sebastián, y actriz Paulina Urrutia, quienes compartieron su experiencia y conocimientos abordando la importancia del autocuidado, la salud mental y necesidad de generar redes de apoyo. Para quienes indican gran parte de su vida al cuidado de otras personas, en la oportunidad el alcalde José Miguel Cárdenas Barría confirmó el compromiso del municipio con las personas cuidadoras, destacándose que la comuna continúa impulsando acciones y programas que permiten brindar acompañamiento, contención y mejoramiento, oportunidades para quienes cumplan este importante rol dentro de las familias y toda la comunidad, lo que dijo el alcalde.
8: Espectacular actividad que hemos realizado como comuna, que es la primera actividad donde hemos tenido la participación de 10 comunas, lo que nos deja muy satisfechos, porque la verdad es que para nosotros como Comuna de Fresia nos posiciona en el espectro regional y nacional como una de las comunas que realmente se ha tomado muy en serio lo que significa este seminario del plan de cuidado, que va a servir también como para que otras comunas puedan hacer algo similar. Nosotros estamos muy contentos porque actualmente tenemos 4 profesionales que están trabajando todos los días en el centro de cuidado, donde tenemos un espacio que lo colocamos en forma inmediata a disposición para que de esta manera pudimos obtener con este espacio el centro de cuidado.
23: Por su parte, el Seremi de Desarrollo Social y Familias de Los Lagos, Carlos Seid, destacó el trabajo desarrollado en Fresia en materia de cuidados, señalando que este tipo de iniciativa fortalece el Sistema Nacional de Apoyos y Cuidados, permitiendo así entregar herramientas concretas para mejorar la calidad de vida de las personas cuidadoras y avanzar hacia las comunidades más exclusivas y solidarias, dijo Carlos Seid.
9: Primero, estoy súper contento de estar acá en Fresia. Felicitar al alcalde y a su equipo municipal por siempre llevar la delantera, ser súper proactivo con respecto al programa de cuidado. Hoy día, Fresia, el día de hoy, es la capital regional de cuidado, con el centro comunitario de cuidado donde podemos ver distintas realidades, pero nosotros hoy día igual vinimos y vinimos con buenas noticias, porque pudimos ampliar la cobertura del programa Red Local de Apoyos y Cuidados, que es un programa muy lindo, que lo teníamos en 17 comunas de la región. Pudimos ampliarlo ahora, las últimas semanas, a 27, y una de ellas, Fresia.
23: Con el tipo de iniciativa, la Municipalidad de Fresia continúa fortaleciendo el trabajo desarrollado a través del Centro Comunitario de Cuidados, refrendando así su compromiso con la construcción de una comuna que pone a las personas en el centro de la política pública y reconoce los individuales aportes que realizan las personas cuidadoras. Además de la comuna, ya cuenta con un presupuesto asignado para fortalecer de la red local de cuidados, lo que representa una gran oportunidad para seguir consolidando la estrategia Fresia Comuna de Cuidados, ampliando la cobertura, impulsando las nuevas iniciativas y entregando con mayor apoyo a las personas cuidadoras y las familias que requieren acompañamiento. Este importante avance permite continuar construyendo la red de cuidados más sólida y cercana y comprometida del bienestar de la comunidad. Una de la tarde ya con 52 minutos, seguimos revisando más noticias. El pasado 25 de julio, el Cuerpo de Bomberos de los Muermos conmemoró sus 75 años de vida institucional en una emotiva ceremonia que reunió a autoridades, voluntarios, familiares e invitados especiales para conocer la evaluación labor de quienes han dedicado gran parte de su vida al servicio de la comunidad. Durante la jornada se entregaron reconocimiento 5, 10, 15, 20, 25, 30, 35, 40, 45 y 50 años de servicio, destacándose el compromiso de la entrega y espíritu solidario de cada voluntario y voluntaria que han sido gran parte de la historia bomberil de nuestra comuna. Asimismo, se reconoció que los nuevos miembros honorarios del Cuerpo Bombero de los Muermos. Uno de los momentos más emotivos de la ceremonia fue el reconocimiento de los voluntarios Luis Octavio Hernández Ollarzo y Rubén Darío Triviño Alvarado, quienes fueron distinguidos por sus 50 años de servicio, recibiendo así además el reconocimiento de la ilustre Municipalidad de los Muermos como ciudadanos destacados en el agradecimiento por ejemplar trayecto y permanencia, compromiso con la comunidad. También se destacó el reconocimiento como bomberos insignes de Chile, reflejando una vida marcada por el servicio y vocación de bomberos. Seguimos avanzando con más noticias. Carabineros detiene a dos personas por conducción en estado de ebriedad a vigiato y sustracción de madera en Los Muermos. Más detalle lo entrega junto a Javier Santana para Red Acogida. Buenas tardes, Javier.
2: Muy buenas tardes, Jaime. Así es, porque personal de la Subcomisaría de Carabineros de Los Muermos detuvo durante la madrugada de este martes a dos personas por los delitos de conducción en estado de ebriedad a vigiato y sustracción de madera tras un accidente de tránsito ocurrido en la ruta B500. De acuerdo a los antecedentes, durante la madrugada, Carabineros concurrió al lugar tras verificar un accidente donde una camioneta impactó y dio muerte a tres vacunos. Al fiscalizar al conductor, se constató que conducía bajo los efectos del alcohol, configurando un delito de conducción en estado grave. Escuchemos las palabras del capitán de Carabineros, Leonardo Muñoz, de Los Muermos. Escuchemos sus palabras que entregó una vez terminado el procedimiento, por supuesto, de estas dos personas.
10: El día de hoy, personal de la Subcomisaría de Carabineros de Los Muermos detuvo durante la madrugada a dos personas por los delitos de conducción en estado de ebriedad, vigiato y sustracción de madera tras un accidente de tránsito ocurrido en la ruta V500. De acuerdo al antecedente, durante la madrugada, Carabineros concurrió al lugar tras verificar un accidente de tránsito donde una camioneta impactó y dio muerte a tres vacunos. Al fiscalizar al conductor, se constató que conducía bajo los efectos del alcohol, configurando el delito de la conducción en estado de ebriedad grave. Al inspeccionar el vehículo, el personal policial encontró en su interior cuatro sacos que contenían carne faenada de vacuno, además de elementos asociados al delito de vigiato como cuchillos, sierra eléctrica, pesas y eslingas. Asimismo, se halló leña cuya procedencia no pudo ser acreditada, por lo que también se configuró el delito de sustracción de madera. Por estos hechos, fueron detenidos el conductor y sus acompañantes, quienes pasaron a disposición del Ministerio Público. Y el caso quedó en manos de la Fiscalía Local de Los Muermos. Carabineros reitera el llamado a la comunidad de denunciar de forma anónima al nivel 133 cualquier situación sospechosa relacionada con robo de ganado o tala ilegal de madera, especialmente durante la noche.
2: Ahí estaban las palabras del capitán acerca de este fortuito hallazgo de avigiato en la comuna de Los Muermos, luego de este accidente de tránsito que estas personas, por supuesto, impactaron a los vacunos en la ruta. Aparte del llamado que realiza el capitán acerca del avigiato, nosotros también hacemos un llamado a todos los agricultores, mini agricultores o personas que tengan y trabajen con personal vacuno, caballos, que resguarden los cercos, que últimamente, estos últimos días, nos han enviado muchas fotografías en diferentes sectores, camino a La Pasada, camino a Puerto Montt, camino a Cañitas, de animales vacunos que están en la vía pública. Esto es, por supuesto, bastante muy peligroso, más de noche, que en este caso provocó un accidente de tránsito, y así han ocurrido diferentes emergencias producto de esta situación. También es el llamado a la tenencia responsable de los animales, más cuando son vacunos y más en la noche. Para Red Regional Acogida, informó Javier Santana. Desde Los Muermos, buenas tardes.
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23: Nos vamos a la provincia de Chiloé. 22 familias del sector Carpentier en la comuna de Castro permanecen con dificultades de acceso luego del colapso del puente sobre el río Las Chacras ocurrido el pasado 16 de julio a raíz del aumento del caudal provocado por el sistema frontal. Desde entonces, cerca de 60 personas deben ingresar o salir por un desvío facilitado por el vecino, situación que ha complicado el traslado de diario, especialmente por el regreso de los estudiantes a clases, además de emergencias, daños de tuberías y sistema de agua potable rural de APR, generando problemas de presión y turbiedad en algunas viviendas del sector.
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23: Bueno, a esta hora presentamos el informe del tiempo, lo vamos a la región de Los Lagos. A esta hora tenemos una condición actual de 10 grados nublado. Para este día miércoles 29 tenemos una mínima de menos 2 grados, una máxima de 9 grados, nublado y helada matinal variando a despejado. Para este día jueves 30 tenemos una mínima de 6, una máxima de 10 grados, cubierto y lluvia con viento entre 40 y 60 kilómetros por hora. También revisamos el informe del tiempo en la provincia de Llanquihue. A esta hora tenemos una condición actual de 10 grados nublado. Para mañana 29 de julio tenemos una mínima de 2, una máxima de 11 grados, nublado y chubascos débiles. Para el día jueves 30 de julio tenemos una mínima de 8, una máxima de 12 grados, nublado y chubascos. También revisamos el informe del tiempo en la provincia de Chiloé. A esta hora tenemos una condición actual de 10 grados nublado. Para mañana 29 de julio tenemos una mínima de 0 grados, una máxima de 8 grados, nublado y chubascos. Para el día jueves 30 de julio tenemos una mínima de 5, una máxima de 13 grados, cubierto y lluvia débil. Bueno, así estamos presentando el informe del tiempo a esta hora de la tarde. Y hasta aquí llegamos con la revisión de Portada Noticiosa. Nos volvemos a reencontrar mañana en el mismo horario de 1:30 a 2 de la tarde. Continúe la programación de Radio Acogida. Buenas tardes.
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23: Muy buenas tardes. Aquí comienza su espacio de Avisos y Mensajes a esta hora en el 100.9. Ponga mucha atención. Atención, se ofrece pensión completa. Tratar al siguiente teléfono de contacto al 94 99 64 192, o también se puede contactar al 97 38 08 958. Reiteramos, se ofrece pensión completa. Tratar al siguiente teléfono de contacto al 94 99 64 192, o contactarse al 97 38 08 958. Continuamos con más avisos a esta hora. Atención, se vende leña seca certificada. Contactarse al siguiente teléfono de contacto al 98 82 98 073. Reiteramos, se vende leña seca certificada. Contactarse al siguiente teléfono de contacto al 98 82 98 073.
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23: Seguimos con más avisos a esta hora de la tarde. Atención, se arrienda casa habitación grande con 4 dormitorios ubicada en el sector de Poblaciones Colorado, amueblada. Teléfono de contacto es el 98 55 44 668. Reiteramos, se arrienda casa habitación grande con 4 dormitorios ubicada en el sector de Poblaciones Colorado, amueblada. Teléfono de contacto es el 98 55 44 668. Atención, se busca trabajo para labores de hogar. Para mayor información, contactarse al siguiente teléfono de contacto al 94 14 66 492. Reiteramos, se busca trabajo para labores de hogar. Para mayor información, contactarse al siguiente teléfono de contacto al 94 14 66 492, al 94 14 66 492.
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23: Atención, se ofrece señora para cuidado adulto mayor con experiencia o ser aseo o cuidado de niños. Para mayor información, contactarse al 98 20 24 678. Reiteramos, se ofrece señora para cuidar adulto mayor con experiencia o hacer aseo o cuidado de niños. Para mayor información, contactarse al siguiente teléfono, al 98 20 24 678. Al 98 20 24 678. Se arrienda una cabaña para dos personas ubicada en calle Pedro Aguirre Cerda, número 163, interior, amueblada. Para mayor información, contactarse al 99 96 91 285. Reiteramos, se arrienda cabaña para dos personas ubicada en calle Pedro Aguirre Cerda, número 163, interior, amoblada. Para mayor información, contactarse al siguiente teléfono, al 99 96 91 285.
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23: Atención, se ofrece una persona para trabajar en desabolladura, pintura de vehículos, reparaciones de fibra de vidrio y más, camiones y lanchas. Para mayor información, contactarse al 98 78 88 364. Reiteramos, se ofrece una persona para trabajar en desabolladura, pintura de vehículos, reparaciones de fibra de vidrio, camiones y lanchas. Para mayor información, contactarse al 98 78 88 364.
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23: Atención, se busca trabajo como cuidador de parcela, cortar pasto, hacer leña y trabajos varios. Teléfono de contacto es el 95 79 56 396. Atención, se busca trabajo como cuidador de parcela, cortar pasto, hacer leña y trabajos varios. Teléfono de contacto al 95 79 56 396. Es todo cuanto a avisos y mensajes a esta hora en el 100.9. Continúen la programación de Radio Acogida.
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15: Son las 14 horas.
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0: ¿Cómo están? Gusto en saludarlos. Buenas tardes. Buenas, buenas, buenas.
1: Así es. Y porque el amor de madre es lo más importante. Lo demás.
0: ¿Cómo están? Gusto en saludarlos. Muchas gracias a todos por la enorme sintonía de la radio acogida. Oiga, ¿cómo están? ¿Cómo la pasaron? Último martes de julio. Se nos va Julito. ¡Pues Julio! Se nos va Julio. ¿Cómo es posible que se nos vaya Julio? Viene agosto. Viene agosto y hay que pasar agosto. No sé cómo lo vamos a hacer, pero hay que pasar agosto. Un saludito para todas las mujeres a esta hora de la tarde. Saludito a todos los hombres, a los niños que no fueron al colegio, a los adolescentes que se hicieron la cimarra a esta hora de la tarde y se lo pillaron. Los invito a no saltarse esa etapa. ¡Ah!

No, mentira, mentira, mentira. Porque después van a decir, no, que en la radio dijeron, yo escuché, que no se salte la tapa desde la cimarra, weón. Ya, ya, sí, ya lo veo, ya. Ya lo veo, ya. Y ahí van a saltar algunos ardidos. Ay, ya lo veo, ya lo veo. Pero de verdad, esa adrenalina del momento no hay que olvidársela. Oye, para toda la gente que nos está escuchando a esta hora, para los adultos, adultos mayores, jóvenes, no sé quién, bueno, para las personas que nos están escuchando, pero estamos de acuerdo que la época de colegio, que ya se volvió a clase el día de ayer, pero yo creo que la época de colegio, sin duda, sin duda, es la época más bonita de, yo creo que de todo, ¿no? Bueno, sacando después de ser papá, que aquí y allá, pero yo creo que es una de las épocas más bonitas, la época de colegio. La época de colegio, creo que son una de las cosas más bonitas que le puede pasar a una persona, a un estudiante. Pero yo creo que antes se vivía y se disfrutaba más que ahora. Pero de verdad, si hay algún niño, alguna niña, algún joven que está escuchando la radio a esta hora, solamente aconsejarlos que aprovechen. Que aprovechen esos años, esos, no sé, 10 años, 11 años, 9 años que estés en un establecimiento educacional, porque puedes ir cambiando, pero disfruta todos los años, todos los procesos de pre-kinder. Bueno, pre-kinder, kinder, primero, segundo, tercero, cuarto, quinto, sexto, va a ser muy difícil que te acuerdes, pero de séptimo para arriba, de verdad que disfrútalo, disfruta cada momento, porque después es completamente imposible volver a lo que se vivió en el colegio. Creo que nosotros, y me incluyo, todavía tuvimos la suerte de que el teléfono no era un artículo principal dentro de las salas de clases y se jugaba a la escondida, se jugaba al tombo, no sé si ustedes se acuerdan del tombo, que era como el béisbol, pero es parecido. Alcancé a jugar también a las bochas. ¿Para qué hablar del fútbol, del básquetbol, del fútbol con una pelota de papel que se amarraba y con cinta, con lo que se encontraba? Y cuando no había cinta, se tenía que alguien sacar un calcetín y a ese tipo de situaciones. Y qué bonito, ¿no? Qué bonito era el colegio cuando podía haber bullying. Sí, eso estamos claro, que siempre se molestaban hombres y mujeres. No sé si en ese tiempo no se llamaba bullying, pero sí se molestaba.

Viceversa, se podrían decir cosas y todo lo demás. Y hoy en día ha cambiado tanto. Hoy día, antes de venir, incluso viendo las noticias, también lo que miro, viendo noticias, decían una menor de 13 años apuñaló 9 veces a un niño de 7 años, hermano. Y yo a veces me digo, oye, 13 años ya haciendo tontera. Y mujeres, ¿ah? No estoy aquí ni ahí con que hombre o mujeres, pero imagínense. Entonces, si nos ponemos a pensar, es como, wow, cómo ha cambiado el tiempo, ¿no? Cómo ha cambiado. Quizás en su tiempo, que la gente que nos escucha, era mucho más. Antes se veían muchas más cosas que ahora. Era más realista. Oye, pero si ahora, imagínate, cómo ha cambiado, que ahora el papá en la casa con su teléfono sabe a qué hora llegó con su hijo, sabe las notas, sabe las anotaciones negativas, imagínense. O sea, la tecnología, si bien ha mejorado, pero imagínate, nosotros años atrás teníamos que esperar, o cuando nos sacábamos algún rojo, botábamos la prueba y los papás se enteraban el día de la reunión, y después que a la gaca nomás. Pero ahora imagínate, ahora te sacáis un rojo e incluso lo sabía antes que el propio hijo la nota. Imagínate cuántas veces hicimos la cimarra, hermano, y nunca una vez. Pero imagínate, ahora te pillan al tiro si no vas al colegio, porque le llega ahí, no sé cómo se llama, rooming, algo así. Imagínate. Antes daba gusto hacer cimarra, no ir al colegio, pero ahora no podí, porque si aparecía en el rooming. Entonces olvídate, las cosas han cambiado, apariencia. Pucha, no. Ojalá vuelva lo antes, oye, cuando jugábamos a la escondida, a la pesca con las mujeres. Pucha, la lecera, oye. Ahora yo estoy seguro, vaya al colegio todo con el teléfono, hablando por teléfono, mandando WhatsApp a la persona que está al lado. Antes uno tenía que hacer hombre y hablarle a la persona que tú le gustaba. No era como ahora, que le mandáis un WhatsApp, un Instagram, un Messenger. Ya los lolos no usan ni Messenger. Antes uno tenía que encarar a Messi. Ahora ya no. Ahora te podéis conquistar, por lo que me han contado, alguna persona ahí por redes sociales. Ya, vamos a bailar mejor, porque a mí se me olvidó.

0: Son las 2 de la tarde con 20 minutos. 2 de la tarde con 20, estamos en vivo a esta hora recordando éxitos. Recordando, a veces a mí me dan una nostalgia a mí. Antes uno podía tener, no sé, antes uno podía tener 2, 3, hasta 4 mujeres. Y ahora ya no, ya. Antes no había redes sociales para que te funen.
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0: Así es la vida.
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0: Pero bueno, ¿qué le vamos a hacer? No hay nada que hacer.
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0: Solo quedará en nuestra memoria, en nuestra retina.
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0: Sí. Algunos llegaban medio ebrio al colegio, qué tiempo, ¿no? Yo no, pero. A veces igual hay que ser honestos con la gente. Estamos tristes, sí. Ahora viene la vida de adulto, la vida que es

0: Le como. Hoy día no sé por qué estoy más sentimental hoy. Pero es increíble cómo pasa de rápido el tiempo, ¿no? Para los 2001, 2000, 2002, los que nacieron en el 99, cerca de los 30 años ya. De verdad que pasa muy rápido el tiempo. Lo que le podemos decir, y hablando súper en serio, amigos míos, es disfrutar. Desde los adultos mayores que nos escuchan hasta los jóvenes que nos escuchan, disfruten de la vida. Sean felices. Por sobre todas las cosas, sean felices. Traten de que las cosas pequeñas no le afecten. Traten de ser lo más felices, porque la vida se va así en un segundo. Así que disfruten. Tomen lo que tengan que tomar. Carreteen lo que tengan que carretear. Disfruten la familia. Sean felices por sobre todas las cosas, ¿ah? Martes 28 de julio, estamos en vivo a esta hora de la tarde aquí en La Red Acogida.
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0: Y no lo olvide, este sábado nos vemos todos, ¿ah? 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Vamos a estar bailando, disfrutando con esto, este éxito, ¿ah? Mira.
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0: Sesión ultra bailable con DJ Pablo.
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0: Vamos a disfrutar, vamos a bailar, vamos a cantar, vamos a olvidarnos que se fue julio y a recordar que viene agosto. Y vamos a. Y van, porque yo no. Y disfruten, bailen, porque a mí no. 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
1: Son las 14 horas y 29 minutos.
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Ahí estaba Felipe Ritmo y Cumbia junto a el llanero de Ñuble a esta hora. 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Anda ahora, anda ya a Servicio Automotriz Universal, que está junto a la Reta Acogida FM, cuando son las 2 de la tarde con 42 minutos en este día martes 28, Celso, de Onomástico.

0: 2 de la tarde con 51 minutos, 2 de la tarde con 51. Vamos bailando. Oiga, que se sienta que es martes, ¿ah? La música ranchera la lleva a esta hora. Saluda a los sectores rurales que nos escuchan a esta hora. A los supermercados, panaderías, fruterías, verdulerías. Saluditos a los minimarket también, a las panaderías. A los choferes de buses, a los taxistas que escuchan la radio a esta hora de la tarde. Un abrazo gigante para ustedes. Y nos vamos, y nos vamos, y nos vamos a bailar. Esto dice, y esto suena.
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2 de la tarde con 56 minutos, 2 de la tarde con 56. Sigan compartiendo, reaccionando con nosotros que estamos en vivo, en vivo, en vivo, en vivo, en vivo. Así es, a esta hora de la tarde. Vamos con música, vamos bailando, vamos gozando. Para toda la red acogida, 101.3, 92.1. Estamos en todos lados, estamos en todos lados, viejo. ¡Suelta, suelta, suelta el ritmo! ¡Vamos a darle! Porque era del signo Libra a esta hora de la tarde.

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2: Son las 15 horas.
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1: Estamos este día martes 28 de julio, 3 de la tarde con 9 minutos. Sonaba Rivales de Chile, acompañándote esta tarde, por supuesto. Tarde nublada, no hace tanto frío, pero nublado. Ah, ¿se nos va a venir la lluvia o no? Vamos a ver de inmediato. Hoy día solo estará nublado, pero ya mañana miércoles, en los Muermos comenzará a llover.

3 de la tarde con 14 minutos. Contrabando. Contrabando sureño a esta hora de la tarde. Nos piden. Líderes de Chile.

Llega 3 de la tarde con 25. Vamos con saludos a esta hora. Hola Javier, yo te estoy escuchando el programa aquí. Saludito dice por acá también. Ah, muchas gracias. De Rollizo, saluditos escuchando la radio. Saludito a Bernardita que está en la sintonía. Saludos a Alexis que también se encuentra en la sintonía de la radio. A toda la gente que nos escucha a esta hora en Puerto Octay, en Los Muermos, en Puyehue. Nos vamos de inmediato con canciones que nos piden, por supuesto, nuestros auditores. Aquí está Camila, tu tema solicitado a esta hora junto a los talismanes del ritmo y del amor. Ya suena aquí en la 92.1, 100.9, 101.3.

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1: Son las 15 horas y 30 minutos.
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Oiga, 3 de la tarde con 38 minutos. Saludito a Javier que está escuchando la radio a esta hora de la tarde. 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Ya lo sabes, Maderas Camaquial, que nos están escuchando a esta hora y piden esta canción de Corazón de Hierro. Esto dice y esto suena así.

Ahí estaba los Bravos, no, perdón, los Bravos, mira los Bravos, nada que ver, Javier, Andrés, los rivales de Chile a esta hora de la tarde acompañándonos con ustedes. Oiga, Carmencita, que nos escucha a esta hora desde Villa Los Poetas, nos pide a los cuatro haces de la cumbia.

0: ¡Ya! ¡Seguimos! Chiquillos, iluminación, por favor. Si pueden apagarme las luces, se lo agradecería un montón. Y todos ustedes saquen sus teléfonos celulares. Quiero ver todo el estadio iluminado de Punitaqui, por favor. Saquen todos sus celulares. Las linternas prendidas, chiquillos. Arriba, arriba, arriba, todas arriba, arriba. Porque esta noche va a ser una noche muy especial.
1: Así es.
0: Para ustedes y para nosotros. Esta canción es una canción muy hermosa. Éxito en todo Chile. Y yo sé que ustedes se lo saben. Y si se la saben, me pueden acompañar. Y esto solo dice.

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1: Son las 15 horas y 59 minutos.
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0: Cásate conmigo, 4 de la tarde con 28 minutos, 4 de la tarde con 28. Oiga, para quienes están junto a nosotros a esta hora, oiga, no lo olvide, a Herreman Producciones tiene una invitación para este sábado.
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3: Son las 16 horas y 29 minutos.
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1: Hace un par de meses es oficial, Netflix muestra las películas más vistas de la historia y no va a esperar ninguna de ellas.

Las películas más vistas de Netflix son las siguientes. Atención, ¿eh? Buen panorama. Si usted quiere ver Netflix o algo por el estilo y no sabe qué película ver, bueno, las 15 películas más vistas de la historia de Netflix se las pasamos a dar a conocer a continuación. Prefiero.

En el número 15 se encuentra Spencer, Confidencial, película lanzada en el año 2020. Es difícil de creer. Con 130 millones de reproducciones. En el puesto número 14, Tyler Rake 2 o Extracción 2, que fue lanzada en el 2023. Que suma 135 millones de reproducciones. En el puesto número 13 está Tyler Rake con 136 millones. En el puesto número 12, Puñales de Espalda, El Misterio de Glass Onion. Esta serie apostaron a lo grande en las primeras secuelas de Magnífica Puñales de la Espalda, ya que pagaron una friolera de 400 millones de dólares. ¡Wow! Gastaron mucho dinero en esta serie. Esta película. 136 millones de personas vieron esta película. En el puesto número 11, La Madre. Una película de acción para el lucimiento de una Jennifer López dispuesta a hacer lo que sea para proteger a su hija, desde entregarla en adopción y desaparecer durante años hasta cargarse a cualquiera que se ponga y sea una amenaza. 137 millones de visualizaciones. En el puesto número 10 está la película Super Niños. En su momento no se habló demasiado de esta película de superhéroes de Robert Rodríguez, que recuperó el espíritu de Spy Kid, pero acabó siendo uno de los grandes éxitos de la plataforma. Un pasatiempo sencillo, vistoso, para ver en familia sin ponerse exigente. Lo vieron más de 140 millones aproximadamente de personas. En el puesto número 9 está Damsel, película del 2024, la película de fantasía que Millie Bobby Brown tiene que hacer frente a un temible dragón que fue en un éxito cinematográfico en el año 2024 a 2025 y confirma que la protagonista de Stranger Things es una de las grandes estrellas de la plataforma. 140 millones de reproducciones, ¿eh? En el puesto número 8 está El Agente Invisible, un intento descarado de conseguir una nueva franquicia de acción con el reclamo de enfrentar a Ryan Gosling con Chris Evans. Fue además superando los récords del 2022 con 140,2 millones de reproducciones. En el puesto número 7 se encuentra Dejar el Mundo Atrás, puesto número 7. El gran éxito Netflix del 2025 es una película alrededor de un posible fin del mundo, dirigida por Sam Esmail. El llamativo fue encabezado por Julia Roberts, Ethan Wake y Marshall Ali. Hecha una clave de trailers para poder llevar y cambiar la modalidad de Netflix, optando incluso por un final que decepcionará a algunos, a pesar de un serie perfecto con respecto a lo visto hasta entonces. 144 millones de personas. Puesto número 6. Los últimos 5 lo vamos a dejar para después de la siguiente canción, ¿eh? De vuelta a la acción del año 2025. El regreso de Cameron Díaz y el cine acompañado de Jamie Foxx se saltó un éxito descomunal. Es cierto que esta comedia de acción no era gran cosa, pero eso no impidió que el público fuera una de las películas más vistas de todo el 2025. Tiene 147,2 millones de reproducciones solo en Netflix. Vamos a la música y a la vuelta. Nos vamos con el top 5 de las películas más vistas en Netflix que usted puede ver, por supuesto, si no lo ha visto.

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3: Son las 17 horas.
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0: Hola, ¿qué tal? Muy buenas tardes a todos nuestros amigos auditores, quienes ya comienzan a sintonizar la tarde para todos, claro que sí, hasta las 7 de la tarde, nosotros acompañándote totalmente en vivo y en directo para todos nuestros amigos auditores, quienes ya comienzan a sintonizar en esta programación habitual, nosotros acompañándote hasta las 7 de la tarde, totalmente en vivo y en directo para todos nuestros amigos auditores, quienes están en sintonía de la programación de lo que va a ser la tarde para todos en este día de hoy. Vamos de inmediato a revisar el informe del tiempo. Vamos a ver cómo va a estar el tiempo estos próximos días. Bueno, a esta hora tenemos una condición actual exactamente de 10 grados, nublado a parcial. Para el día de mañana miércoles 29 tenemos una mínima de menos 2 grados, una máxima de 9 grados, nublado y helada matinal variando a despejado para el día de mañana. Para este día jueves 30, tenemos una mínima de 6, una máxima de 10 grados, cubierto y lluvia con viento entre 40 y 60 kilómetros por hora. Para el día viernes, comenzando un nuevo fin de semana, tenemos una mínima de 8, una máxima de 12 grados, nublado y chubascos. Para el día sábado 1 de agosto, tenemos una mínima de 8, una máxima de 12 grados, nublado y chubascos. Bueno, así estamos presentando el informe del tiempo a esta hora de la tarde. Ya puedes comenzar, claro que sí, a programar tu música, tus pedidos a esta hora de la tarde al 64-2371-484, como también lo puedes hacer a través de nuestro WhatsApp.
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5 de la tarde con 15 minutos. Hoy pasaba una versión totalmente desenchufada con Vilma Palma y Vampiros, con ese tema musical que se llamaba La Pachanga, en esta hora de la tarde para todos nosotros, acompañándote hasta las 7 de la tarde. Vamos con algunas importantes noticias en esta presente jornada. Proyecto previo a Quedano Osorno. Ministro Poduje estuvo hoy día en Osorno y confirma más de 540 viviendas y nuevos parques. El ministro de Vivienda y Urbanismo, Iván Poduje, se reunió en Osorno con dirigentes de la Mesa de Vivienda para anunciar la confirmación del proyecto habitacional en el predio Baquedano, iniciativa que contempla la construcción de 540 viviendas y una zona de parques. Anuncio oficial y cronograma para el proyecto habitacional predio Baquedano en Osorno. El titular de la cartera sostuvo un encuentro con las altas

convocatoria con representantes de los comités locales y comunales, acompañados por los equipos regionales de Servio y Mimbu, además de parlamentarios de la zona, alcaldes de la provincia de Osono, consejeros regionales y concejales. Durante la jornada, también la autoridad fijó los plazos clave para la ejecución del plan habitacional, confirmado de que la selección del comité y licitación de diseño comenzarán durante el segundo semestre de este año. Detalle y técnica de inversión del parque rural y fechas clave de este proyecto. 20 de agosto de 2026, fecha oficial en que se informará oficialmente de los comités que formarán parte del proyecto para iniciar la etapa de trabajo institucional. Octubre del año 2026, periodo en que se efectuará la licitación del diseño de la iniciativa habitacional y urbana. Inicio de las obras, proceso de selección de proyecto del próximo año, estimado el inicio de faena finales de 2027. Soluciones habitacionales, el proyecto contemplará un total de 540 viviendas consolidadas con el sector urbano. Inversión del área verde, asignación de 300 millones de pesos, iniciativa de este año para la construcción del parque de la superficie fuera del límite urbano. Protección ambiental, el diseño del parque rural resguardará la forma armónica y humedales de cuerpos de agua del sector. Vamos con otra información. Oficiarán del DGA por situaciones del aeropuerto de Cañal Bajo, en Osorno. Core solicita antecedentes sobre la administración de mediados adoptados por resguardar el funcionamiento y seguridad de sus instalaciones. Con el objetivo de conocer el detalle de administración del aeropuerto de Cañal Bajo, en Osorno, las medidas implementadas para garantizar acuerdos estándares con funcionamiento y seguridad, atención a los usuarios, consejero regional, acordó también oficializar la Dirección General de Aeronáutica Civil. La iniciativa también contempla la solicitud de una visita en terreno para la revista del estado de las instalaciones del terminal aéreo. La solicitud fue impulsada por el consejero regional Bernardo Barría, quien manifestó su preocupación de diversos antecedentes regionales en el estado de algunas instalaciones y equipamiento del aeropuerto. Según explicó, estos hechos habrían necesario conocerlo profundamente las gestiones que está realizando una infraestructura estratégica para la conectividad al desarrollo de la provincia. Le hemos pedido al gobernador regional de la oficial del DGA, hemos logrado el acuerdo del Consejo Regional del Aeropuerto de Cañal Bajo, nosotros no estamos preocupados por la administración que se está llevando a cabo, que se ha difundido el registro donde el salón se espera que los pasajeros estarían siendo ocupados en el espacio VIP, que además no cumplir con todos los estándares esperados sobre los espacios destinados a los usuarios. También existen reportes sobre el equipamiento y vehículos que estarían siendo resguardados en la mejor manera, señaló Barría. El consejero reconoció y también anteriormente que habría sido registrado en el conversatorio razonado con la infraestructura del aeropuerto, situación que a su juicio está fuera de la necesidad, revisa las condiciones que esta administración termine con las técnicas. Bueno, son algunas importantes informaciones en esta hora de la tarde para todos en este día de hoy. Vamos a continuar siendo las 5 de la tarde con 19 minutos. ¿Cómo te...

Seguimos en la tarde para todos en esta programación hasta las 7, claro que sí, hasta las 7 de la tarde nosotros acompañándote en esta tarde, la tarde para todos de 5 a 7 de la tarde. Vamos a hablar de este gran cantante. Vamos a hablar de este gran cantante como es Phil Collins. A día de cumplir 75 años de edad, Phil Collins habló sin filtro sobre su delicado estado de salud, que enfrenta desde hace años. En una entrevista con la cadena BBC, el histórico músico reveló que vive una enfermedad las 24 horas para asegurar la correcta toma de su medicación. Todo lo que podía salir mal, salió mal, confesó el cantante. El artista detalló que han pasado por 5 cirugías de rodillas, problemas renales y meses hospitalizados tras contraer el COVID-19. Hoy en día puede caminar solo con ayuda. También reveló que dejó el alcohol y celebró 2 años de sobriedad. Han sido años difíciles, frustrantes. Admito que aún asegura estar estable. Es una leyenda viva que enfrenta esta etapa más dura lejos de los escenarios, como es Phil Collins. Así que ahí está. Bueno, sigue también con tratamientos en las 24 horas al día. Todo lo que podía salir mal, salió mal. Phil Collins revela que vive con cuidados médicos las 24 horas al día. Tiene 75 años de edad. Así que, bueno, él está retirado bastante tiempo con lo que es la música también. Bueno, he pasado bastante, enfermedades también. Bueno, y lamentablemente sigue en tratamiento médico a sus 75 años de edad. Bueno, así estamos dándole a conocer algunas informaciones también referente a los artistas. Ya, vamos a quedarlos con un tema de Phil Collins. Ya, vamos a recordarlo con un tema clásico de Phil Collins en esta hora de la tarde para todos.

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1: Son las 17 horas y 30 minutos.
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0: Ahí pasaba Diego Verdaguer con ese tema musical, Corazón de Papel, en esta jornada de este día de hoy para todos nuestros amigos auditores quienes están en la programación de La Tarde para Todos. Bueno, tenemos un dato también que entregarle a esta hora de la tarde. Usted, bueno, muchas personas tienen CDs en sus casas, algunos que, bueno, ya no lo ocupan por el formato MP3, otros ya, bueno, han sido superados por algunos formatos, también como la última generación que fue el FAC, también en distintos también ámbitos de la música. Pero vamos a contarle que aparentemente volverían los CDs, claro que sí, porque los equipos de los 80 y 90 estarían volviendo con alguna mejoramiento en este caso, y los CDs vuelven también. Bueno, vamos a contarle de qué se trata. Bueno, vuelven el CD. Venta de este formato supera al de los vinilos en Estados Unidos este año 2026. Según los reportes de Luminec, gran porcentaje del repunte de venta de la música en CD se lo debe al K-pop, agrupación y lanzamiento de su colección. Hace unos meses la informaron sobre el incremento del aumento de la venta de vinilos en Estados Unidos. Pues, ¿qué creen? Ahora la venta de música en formato CD, la que anda levantando sus números, al menos en lo que va en el año 2026. El alza se explica por el éxito actual en nostalgia y lanzamiento de coleccionistas. De acuerdo con el reporte semestral de Luminec, la venta de música en CD en Estados Unidos alcanza 16,3 millones de unidades, lo cual representa un aumento de 16%. Así como el vinilo reaparece, que se viene resguardando y seguido por el CD. De hecho, el formato de disco compacto luce numeroso más positivo que el asentado, lo cual, en lo que va del año, solo tuvo un discreto incremento de venta del 2,4%. Según los reportes de Luminex, mucho del aumento en las ventas de los formatos de CD se lo debe al K-pop. Sin embargo, quitando las unidades vendidas por las bandas de este género, todavía siguen reportando numerosos favorables al aumento, que sería 6,7% en lo que va este año 2026. El género dance electrónico se ha consolidado como el mayor crecimiento en Estados Unidos en este año, impulsando en todos los éxitos actuales y un repunte nostálgico de las canciones del catálogo 2015-2017 a costa del reporte de Luminex, agregando también que este dato coincide en que el aumento de venta de CDs, un aumento de venta de que se ha impulsado en los lanzamientos de coleccionistas de K-pop. La dinámica del consumo musical moderno está cambiando la forma en un incremento importante de la cultura y la participación de la comunidad en todo el mundo y también en Estados Unidos. El caso de Taylor Swift y la venta de CDs se ven venir. Hace una semana Taylor Swift lanzó un sencillo con la canción que impulsó como Toy Story 5 y llamó la atención porque, a la diferencia de lo esperado, los sencillos solo fue lanzado en formato de CD en tres versiones diferentes. Taylor Swift advirtió que la venta de CDs en el sencillo solo estaría disponible por 48 horas. Pero ni era necesario el aviso. En menos de 24 horas, las unidades de tres versiones del single fueron agotadas en el formato CD. Lo anterior es solo un ejemplo de lo que menciona Luminec respecto al lanzamiento de coleccionista, cosa que no solo aplica al K-pop, sino también a distintos artistas a nivel mundial, demostrándose quien también tuvo algo que ver con el aumento de los vinilos y lanzar el formato de ocho versiones diferentes en un CD. Bueno, esto es lo que está pasando también, que podrían, bueno, están aumentando las ventas de CDs. Por supuesto, por ejemplo, en Estados Unidos, que aumentó de 6,7% ventas de CD, volverían a reponerse en la música en este año 2026. Bueno, son algunas importantes informaciones que le estamos entregando en esta presente jornada de este día de hoy para todos nuestros amigos auditores quienes están en sintonía de la programación de La Tarde para Todos, donde tú puedes seguir programando tu música, tus pedidos, tus saludos al 64-2371-484, como también a través de nuestro WhatsApp.
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Seguimos en la tarde para todos, siendo las 5 de la tarde con 55, 5 de la tarde con 55 minutos. Vamos a quedarnos con esta gran cantante, solicitado este tema musical por Beatriz, que lo está escuchando también en el sector Los Pellines. Saludos para Beatriz de Los Pellines, los pide a Paloma San Basilio.

0: Hacemos un alto comercial y ya volvemos aquí en Acogida FM.
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2: Son las 18 horas.
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11: 6 de la tarde con 3 minutos, vamos a irnos con unos pedidos musicales que te lo hace también a través de nuestra en línea telefónica. ¿Cómo los llamó Samuel? Dice, hola Jaime, buenas tardes, soy Samuel del sector de Pilmaiquén y quiero escuchar un tema de Maná, se me olvidó otra vez. Gracias, saludos. Y también, bueno, los escriben por acá también. Alejandro dice, hola, buenas tardes, don Jaime, un gusto saludarlo. Soy Alejandro, estamos escuchando acá en el sector de Pulelfu, junto a mi amigo Miguel y Matías, y queremos escuchar un tema de Queen, cualquier tema de Queen. Gracias, saludos. Ya, vamos entonces con estos dos pedidos musicales, también en esta programación de lo que es la tarde para todos.

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0: Seguimos, claro que sí, seguimos en la tarde para todos, siendo las 6 de la tarde con 10 minutos, 6 de la tarde con 10 minutos, ahí pasaba ese tema solicitado también en esta hora de la tarde para todos. Antes de continuar con más música, vamos a entregar otras informaciones. Reportan decenas de camioneros varados en el límite fronterizo entre Chile y aduana argentina.
1: Ahí estamos. Bueno, somos, miren la cantidad de camiones que hay, se pierden el infinito para allá. Acá somos un grupo que estamos acá.
2: ¿Un grupo de más de 200 camiones?
1: Un grupo, te diría, 200, 250 camiones, todos varados acá, a la espera de que la aduana argentina se digne a dejarnos pasar. Porque todos los días a las 6 de la tarde cierra y en lo que va del día hemos movido 600 metros. Y estamos a 2 kilómetros 300 de la aduana, más o menos. Pero la realidad es bastante fea, o como podrás ver. En el medio de la nada, el paisaje se ve muy bonito, pero lo demás...
2: Frío.
1: Ya está ahora, dice que viene un frente, que está entrando allá arriba. Ese frente que viene allá, que esta noche entra y va a nevar. Entonces, bueno...
2: Así que eso
1: es. Bueno, gracias por la ayuda.
0: Decenas de camioneros y transportistas.

También tránsito entre Chile y Chile que utilizan Patagonia y Argentina para llevar enseres e insumos hacia la zona sur de nuestro país. Los afectados llevan varias jornadas esperando realizar los trámites aduaneros en Argentina. Conductores podrían quedar sin comida ni insumos. Somos un grupo de más de 100 camiones que estamos varados en la espera de que la aduana argentina se digne de dejarnos pasar, porque todos los días a las 6 de la tarde cierran y en lo que va en el día nos hemos movido 200 metros y estamos 2 kilómetros de aduana, relató uno de los conductores. Un hombre también indicó que están preocupados porque un nuevo sistema frontal con nieve los sorprenderá en medio de la ruta. Otro conductor relató que en un video hay colegas que llevan 3 días que están desde el día domingo en la ruta de la aduana argentina. No tenemos comida, no tenemos insumo y hay varios colegas enfermos. Añadió asegurando que no han recibido ninguna respuesta concreta respecto a cuándo podrían realizar los trámites y avanzar con sus recorridos hacia Argentina. La situación fue comunicada a la Gendarmería Argentina, como también, también autoridades del lado chileno, pero transportistas siguen esperando que se dé fluidez al tránsito del límite fronterizo. En preciso indica que esta situación solo los afecta a ellos, ya que la circulación vehicular se desarrolla con normalidad en vehículos y buses hasta el otro lado de Argentina. Así que esto es lo que está pasando con los camioneros. Reportan decenas de camioneros varados en el límite fronterizo entre Chile y la aduana argentina, que todavía ninguna respuesta hasta el momento de las autoridades argentinas, porque están, bueno, podrían quedar sin comida y sin insumos también por los días y horas que transcurren para poder pasar al límite argentino. Bueno, son algunas importantes informaciones que le estamos entregando en esta presente jornada. Continuamos siendo las 6 de la tarde con 14 minutos.

0: Así estamos en la programación de la tarde para todos. Saludos para la señora Leo que los acaba de llamar, pero bueno, se los puede llamar de vuelta antes que sea las 6:30. Se los puede llamar de vuelta a la señora Leo también que los... bueno, ahí estamos un poquito ocupados, pero ya estamos desocupados en esta hora de la tarde. Aló, buenas tardes, Radio Acogida.
1: Hola, Caimito.
0: Hola, señora Leo, ¿cómo está?
1: Bien, ¿y usted?
0: Bien, bien. ¿Qué me cuenta, señora Leo? No podíamos atender la anterior porque estábamos un poquito ocupaditos, pero ya estamos ocupados.
1: Sí. Tengo paciencia.
0: Ya.
1: ¿Sabes que te quería pedir una canción? O sea, unos discos.
0: Ya, ¿qué canción sería?
1: Por Pérez Prado.
0: ¿Cómo, perdón?
1: Pérez Prado. La orquesta de Pérez Prado.
0: Pérez Prado. ¿Cuál canción? Ya, Pérez Prado, ¿cualquier canción?
1: Sí, es más orquestada que nada.
0: Voy a buscarle algo de Pérez Prado. ¿Ya?
1: Ya, pues, para saludar a mi gente que me conoce por ahí.
0: Ya, ni un problema.
1: Ya, mi niño, gracias. Cuídese, mire que está muy helado.
0: Ya, igual, saludo.
1: Ya, igual para allá, gracias.
0: Chao. Saludos para la señora Leo también que nos pide un tema de Pérez Prado. A ver, aquí le encontramos algo de Pérez Prado también para nuestra amiga la señora Leo. Vamos entonces con este tema musical.

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1: Son las 18 horas y 30 minutos.
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9: Seguimos en la tarde para todos, claro que sí, en esta programación habitual de este día de hoy, día martes 28 de julio. Saludamos también a quienes están hoy día de onomástico, saludamos también a Celso y a todas las personas que hoy día se encuentra, por supuesto, de cumpleaños. También lo saludamos en esta presente tarde de este día de hoy. Puedes seguir programando tu música favorita, tus saludos, tus pedidos y mucho más al 64-2371-484, 64-2371-484, como también al más 569-7174-4756, más 569-7174-4756, para continuar nosotros en la programación de lo que es la tarde para todos en este día de hoy, para todos nuestros amigos auditores quienes están en diferentes sectores de la comuna de Puyehue y sus alrededores en esta presente jornada. 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Continuamos en la tarde para todos.

Así estamos en la tarde para todos, siendo las 6 de la tarde con 38, 6 de la tarde con exactamente ya con 38 minutos en esta programación habitual. Nosotros acompañándote hasta las 7 de la tarde.

Con 42 minutos, así estamos en la programación. En esta hora de la tarde, nosotros acompañándote hasta las 7, claro que sí. Hasta las 7 de la tarde, acompañándote en esta programación de la tarde para todos. Tres detenidos por microtráfico de droga deja un operativo en la comuna de Río Bueno. Tres personas, dos hombres y una mujer, fueron detenidos por detectives del equipo modelo territorial de la Policía de Investigaciones del marco de una investigación por microtráfico de drogas desarrollado junto al fiscal local de Río Bueno, región de Los Ríos. Las diligencias permitieron incautar más de 25,24 gramos de clorhidrato de cocaína y 4,11 gramos de pasta base de cocaína, además de 14.960 en efectivo, una balanza digital, tres teléfonos celulares y diversos elementos utilizados para la dosificación, aumento de volumen de droga. Y de acuerdo a la información por la PDI, la investigación se originó por una infracción del artículo 4 de la ley 20.000 correspondiente al delito de microtráfico. La evidencia recopilada terminó con concretar la detención de tres imputados e incautación de las especies vinculadas a la comercialización de sustancia ilícita. Por instrucción del Ministerio Público, uno de los detenidos fue puesto a disposición del juzgado de garantía para su respectivo control de detención, mientras que los otros dos quedaron percibidos por la Fiscalía atendiendo las circunstancias particulares de este importante procedimiento. Vamos con otra información en esta jornada. Incendio destruye taller mecánico y afecta al menos a 5 vehículos en su interior en la comuna de La Unión. Una emergencia de grandes proporciones movilizó a bomberos de La Unión hasta el sector de Caupolicán Alto con pasaje en Tel, donde un taller mecánico fue consumido por las llamas. Al llegar al lugar, unidades consultaron que el inmueble se encontraba en la fase libre de combustión, con al menos 5 vehículos afectados en su interior, lo que motivó declaración de la primera alarma de incendio. La emergencia concurrió en voluntarios de la primera, segunda, tercera, cuarta y quinta compañía de bomberos de La Unión, con las B1, B2, B3, B4 y B5, y el camión aljibe C3, quienes se trabajan de manera coordinada para controlar la propagación del fuego y evitar así alcanzar el inmueble cercano. Hasta la información se ha informado sobre personas lesionadas y causas que originaron el siniestro. Antes de ese que deberán ser establecidos por el organismo competente, a su vez finalizados las labores de extinción y peritaje en el lugar correspondiente en este sentido. Vamos con otra información en esta presente tarde. Los cambios que podrían tener la ley del mono y la injerencia que tendría en varios tipos de viviendas. La ley número 20.898, coincidida popularmente como la ley del mono, establece procedimientos significativos y regularización de las viviendas de autoconstrucción, también amplificación que fueron identificadas por los permisos municipales o que cuenta con recepción definitiva. Tienen por objetivo facilitar que los propietarios obtengan un solo trámite, tanto el permiso de edificación como la receptación definitiva y también de la construcción, cumpla con los requisitos técnicos de la seguridad habitacional, entre otros. La regulación además puede facilitar la realización de eventuales compra-ventas futuras y en los casos que van viviendas que hayan sido ampliadas, considera esas dimensiones de evalúo. Ahora en la Cámara Baja, los diputados de la Comisión de Vivienda se encuentran analizando algunas modificaciones ante la ley con el fin de ampliar los ciertos plazos, evaluos fiscales y superficiales máxima de la propiedad que podrían regularizarse ante la ley. Bueno, son algunas importantes informaciones que le estamos entregando en esta presente jornada en el día de hoy para todos los amigos auditores quienes están en diferentes sectores de la comuna de Puyehue y sus alrededores.

Sí, seguimos en la tarde para todos, siendo las 6 de la tarde con exactamente ya con 52 minutos, 6 de la tarde con exactamente ya con 52 minutos, así estamos disfrutando de la compañía a través del 100.9 y también a través de nuestra señal online www.radioacogida.cl.

Bueno, ya nosotros los comenzamos, claro que sí, a despedir este espacio para volverse a reencontrar mañana a partir de las 9 de la mañana, lo que va a ser la mañana de radio acogida en este día miércoles para todos nuestros amigos auditores quienes están en sintonía de la programación de esta presente jornada del día de mañana. Ya se viene la segunda edición de Avisos y Mensajes y continúa la programación de radio acogida. Hasta mañana, que tengan un buen descanso. Chao, chao.

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1: Muy buenas tardes, aquí comienza su espacio de Avisos y Mensajes a esta hora en el 100.9. 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Se vende leña seca certificada. Contactarse al 98 82 98 073. Se vende leña seca certificada. Contactarse al siguiente teléfono, al 98 82 98 073. Se arrienda casa habitación grande con cuatro dormitorios, ubicada en el sector de la población de Colorado. Teléfono de contacto es el 98 55 44 698. Es todo cuanto a avisos y mensajes.
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3: Son las 19 horas.
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Hola, ¿cómo están? ¿Qué tal? Qué gusto de poderles saludar ya en esta tarde de día martes 28 de julio. Ya a martes, pues, ¿eh? Último martes de este séptimo mes. Saludos muy especiales para cada uno de ustedes que ya nos comienza a escuchar, a sintonizar en Los Muermos, en Puerto Octay, en Puyehue, en www.radioacogida.cl y canal 806 de su cable operador Patagonia IP. Nuestro WhatsApp ya está activo, disponible para que nos contacte, más 569-652-1729. Nos puede enviar ahí sus mensajes para pedir canciones, para enviar saludos, para reportarnos su sintonía. Siempre está activo y disponible el contacto de la radio, en este caso el WhatsApp. Más 569-6752-1729. Quédate con nosotros hasta las 22 horas en este Volviendo a Casa.

La tarde de este martes 28 de julio, saludando a Celso que está de onomástico, de santo. Felicidades a quienes hoy están de cumpleaños, celebrando algo especial, algo importante también. Aprovechamos de brindarles y entregarles nuestros saludos. Y por supuesto, comentarles de que nuestro WhatsApp siempre está activo, disponible para que sea parte de este Volviendo a Casa, que va de lunes a jueves de 19 a 22 horas totalmente en vivo y en directo. Más 569-6752-1729.

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1: Le contamos que el movimiento de camiones por el paso fronterizo Cardenal Zamora, ubicado en la comuna de Puyehue, alcanzó los 24.632 vehículos de carga pesada durante los primeros 6 meses de este año, según cifras de la Dirección Regional del Servicio Nacional de Aduanas. Las cifras corresponden al periodo enero-junio de este año y muestran que ingresaron al país más de 11.000 camiones y salieron 13.576 vehículos de carga pesada. Abril fue el mes con mayor movimiento, registrando un total de 6.872 camiones entre entradas y salidas. En igual periodo de 2025, en tanto,

Ingresaron 8.760 camiones y salieron 11.395 vehículos de alto tonelaje. En este año, marzo fue el mes con mayor circulación, alcanzando los 3.606 camiones.

Buena música para compartir a esta hora de la tarde en este martes 28 de julio, avanzando a pasos agigantados a lo que será la finalización de este séptimo mes para este 2026. Y recordándoles que nos puede seguir enviando sus mensajes al más 569-652-1729. Siempre el WhatsApp de la radio activo, disponible para que pueda participar, ya sea para pedir canciones, enviar saludos, para reportarnos su sintonía, alguna situación que le pueda producir usted tal vez a esta hora, va de retiro de su local comercial o su lugar de trabajo, se desplaza hasta su hogar y tiene un trayecto bastante largo tal vez y le pasa alguna situación ahí en la ruta, nos puede comentar. O usted va viajando, se va desplazando desde un lugar a otro, aquí en la provincia, en la región, y tiene alguna situación ahí que se puede informar, nos puede comentar al más 569-6752-1729. Quédate con nosotros hasta las 10 de la noche.

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1: Radio Acogida indica la hora.
2: Son las 19 horas y 30 minutos.
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Siempre estamos compartiendo buena música aquí en la radio. Quédate con nosotros. Mantente nuestra sintonía hasta las 22 horas 10 de la noche en este Volviendo a Casa. Jornada de este martes 28 de julio, con canciones, datitos e informaciones para disfrutar junto, para acompañarles a usted que ya va rumbo hasta su hogar. Tal vez hay muchas amigas y amigos que aún se mantienen trabajando, nos sintonizan, escuchan la radio en su local comercial, en su lugar de trabajo. Saludos, gracias por acompañarse, por estar como siempre ahí en sintonía de la red acogida. Y no se olvide que nuestro WhatsApp siempre está activo y disponible para que nos contacte. +569-6752-1729.

Faltan ya 22 minutos para las 20 horas. Le contamos que con una amplia convocatoria comenzó el Castro, el Teatro de Cestería Decorativa con Fibra Natural del Archipiélago. Actividad organizada por la Oficina de la Mujer de la Municipalidad y dirigida a vecinas interesadas en aprender y preservar técnicas tradicionales de elaboración artesanal. El programa tiene como objetivo entregar conocimientos sobre el trabajo con fibras naturales propias de Chiloé, fomentando el rescate de oficios ancestrales, la creatividad y el intercambio de experiencias entre las participantes. Desde el municipio castreño destacaron el interés mostrado por las asistentes, señalando que este tipo de iniciativas contribuyen al fortalecimiento de la identidad cultural local, además de generar espacios de encuentro y aprendizaje para las mujeres de la comuna.

Usted sabe que nos contactó desde la comuna de entre Puyehue y Río Bueno, nuestro buen amigo Ricardo Benares. Saludos para él, nos está escuchando, nos comentaba de que hace mucho tiempo estuvo sin poder escuchar, tenía problemas con la radio. Así es que con su radio, ¿verdad? No con nuestra frecuencia 100.9 en Puyehue. Con su radio, si es que no nos pudo escuchar por un buen tiempo, pero ya está en nuestra sintonía. Así es que le saludamos con mucho cariño, un tremendo amigo, un gran auditor de la radio en Entre Lagos. Saludos para don Ricardo Menares.

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Una tremenda canción llegaba la voz de Janet. Faltan 4 minutos para las 20 horas. Solo nos separan 4 minutos de las 8 de la tarde. Recuerde, nuestro WhatsApp siempre está activo y disponible para que nos pueda contactar. Más 569-6752-1729.

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2: Son las 20 horas.
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3: ¿Cómo están? Bienvenidos a este reporte informativo de las 20 horas. Este martes, el Ministerio de Salud MinSal declaró por primera vez una alerta sanitaria por antivirus desde la región de Atacama hasta Magallanes. La medida estará vigente hasta el 31 de julio de este 2027. El decreto publicado en el Diario Oficial también considera una situación de multiamenaza sanitaria, al presentarse simultáneamente con otros riesgos como arbovirus, enfermedades transmitidas por zancudos como el dengue, la zika y la fiebre amarilla, además de la influenza aviar. La idea de privatizar Codelco vuelve a la discusión pública luego que el presidente del Partido Republicano, el senador Arturo Esquella, dijo que busca que el gobierno del presidente José Antonio Kast debiera avanzar hacia una modernización de las empresas estatales. Así lo dijo a La Tercera, que lo que debiera venir ahora es la privatización de Codelco o al menos de parte de su propiedad para que le entre oxígeno a esa empresa. Con un moderno equipamiento tecnológico se bloquearán las señales de telefonía celular al interior de la cárcel Alto Bonito de Puerto Montt, desde donde se hacían estafas telefónicas. Fueron años de espera para que se complete el proceso en el recinto penitenciario de alta seguridad más austral de Chile.